0: ¿Hay algo más chileno que un buen pie de cueca? Pañuelo en alto, mirada va, mirada viene y comienza el baile. La cueca es nuestro baile nacional y aunque sus orígenes tienen distintas influencias y se remontan al siglo XIX, con el tiempo se transformó en una de las expresiones más reconocibles de nuestra identidad. Primero viene el paseo, después las vueltas, el escobillado, ese movimiento elegante de los pies. Y cuando la cosa se pone buena, aparece el zapateo. Y ojo, que aquí no se trata solamente de bailar. La cueca también cuenta una historia, un encuentro, un juego de acercamientos, una especie de conquista donde el pañuelo tiene casi tanto protagonismo como los bailarines. Así que ya sabe, ya pues, si escucha una cueca en estas fiestas patrias, no se quede sentado mirando, a sacar el pañuelo, a levantar la patita y a bailar con orgullo, porque en Chile la cueca no se mira, se baila. 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

Si las fiestas fueran una película, la fonda tendría que ser uno de los escenarios principales, porque en una fonda cabe prácticamente todo. Música, cueca, cumbia, empanadas, anticuchos, choripanes.

planes, juegos, familias, amigos. Y siempre, siempre aparece alguien diciendo, ¡ya, po! ¡Una última y nos vamos! La tradición de las fondas está ligada a las celebraciones populares y a los espacios donde la comunidad se reúne para comer, beber, bailar y celebrar. Con el tiempo se transformaron en uno de los grandes símbolos del 18 chileno y tienen algo especial. No importa demasiado si usted llegó por la comida, por la música o simplemente a mirar. En algún momento termina participando, porque en una fonda la celebración se contagia. Así que cuando llegue septiembre y aparezcan las banderas, las luces, la música y ese olorcito a carne asada, ya sabe, la fonda está llamando. 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
4: Antes de que el 18 tuviera grandes escenarios, luces y parlantes gigantes, las celebraciones populares ya tenían sus propios espacios de encuentro. Allí aparecen las ramadas. Su nombre viene de algo muy sencillo. Antiguamente eran estructuras levantadas con ramas y troncos y elementos naturales para crear un espacio donde protegerse y reunirse. Con el tiempo estos lugares se asociaron a celebraciones religiosas y populares y posteriormente adquirieron un papel importante en las fiestas patrias. Ahí se comía, se bebía, se cantaba y, por supuesto, se bailaba. Y aunque hoy muchas ramadas tienen estructuras mucho más modernas, la esencia permanece. Juntarse a celebrar, porque al final, una ramada no es solamente un techo con ramas, es un lugar donde se encuentra la gente, donde suena la música, donde aparece la cueca y donde más de alguno dice, ya pues compadre, otra vuelta, yo soy un 7, ¿y tú?

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¿Hagamos una confesión? No todo en fiestas patrias es cueca, porque cuando empieza una buena cumbia chilena, hasta el que dijo que no iba a bailar termina moviendo los pies. La cumbia llegó a Chile desde otros países de Latinoamérica y con los años los músicos chilenos la hicieron propia. Aparecieron estilos, grupos y canciones que se instalaron profundamente en nuestras celebraciones populares. Así, la cumbia terminó compartiendo pista con la cueca, porque en Chile somos así. Nos gusta la tradición, pero también nos gusta pasarlo bien. Y basta que suenen los primeros acordes para que aparezca esa pareja que lleva 20 años bailando junta. Y también el que baila solo, pero con una confianza que ya se la quisiera cualquier campeón. La cumbia chilena quizás no nació en el 18, pero vaya que sabe celebrarlo, porque en Chile, en septiembre, se baila de todo. 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
2: Hay canciones que no necesitan presentación. Empiezan los primeros acordes de una guitarra y alguien dice: ¡yo me sé esa! Las canciones folclóricas forman parte de nuestra memoria colectiva. Tonadas, cuecas, canciones campesinas y otras expresiones musicales han acompañado por generaciones las reuniones familiares, las fiestas y los encuentros populares. Y tienen algo maravilloso. No necesitan una gran producción. A veces basta con una guitarra, un pandero y varias voces, porque cantar juntos también es una manera de mantener viva una tradición. Y claro, siempre aparece el que canta fuerte, muy fuerte, tan fuerte que ya nadie sabe si está siguiendo la canción o está componiendo una nueva. Pero no importa, porque en fiestas patrias cantar también es celebrar. Así que prepare la garganta, afile la memoria y si no se sabe toda la letra, improvise nomás.

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2: En Chile tenemos una tradición donde la rapidez mental puede ser más importante que tener buena memoria. Se llaman las payas. Son versos improvisados, generalmente acompañados por guitarra, donde el cantor debe crear en el momento. Y aquí viene lo entretenido, porque muchas veces no se trata de cantar solito. Dos payadores pueden enfrentarse en un verdadero duelo de ingenio, respondiéndose verso a verso. Uno tira una idea y el otro responde. Uno provoca y el otro devuelve. Y todo rimando. Imagínense tener que contestar al instante y además hacerlo con gracia. Por eso, las payas son mucho más que versos. Son ingenio, humor, tradición oral y una muestra de la creatividad popular chilena. Y si alguna vez escuchas una buena paya, recuerda, el que está cantando puede parecer tranquilo, pero probablemente está pensando a toda velocidad para que no le ganen la batalla. Porque una paya, la lengua también zapatea. 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
3: Hay una cueca famosa que ha hecho vibrar la patria. Es linda y habla de amor. La escribió don Jaime Atria.
4: Esa es la gran consentida, porque siempre ha sido así. Y si me dice que bueno, yo la canto en Longaví.

0: Nuestro Dios, el Creador, formó la naturaleza, dando vida y fortaleza a la tierra en su esplendor.
1: Hay un lago muy hermoso, para pescar es un encanto. Se encuentra en el sur de Chile y se llama Todos los Santos.
0: ¡Y que vivan los lagos de Chile!
2: ¡Viva!

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Y llegamos a un momento que prácticamente no necesita explicación. El brindis. Porque en Chile podemos estar hablando de cualquier cosa, pero llega septiembre y alguien levanta el vaso y dice: ¡ya! ¡Brindemos! Y ese gesto tiene un significado especial. Brindamos por la familia, por los amigos, por los que están, por los que ya no están, por los buenos momentos y, por supuesto, por Chile. Puede ser vino, chicha, terremoto, una bebida o simplemente lo que cada uno tenga en su vaso. Lo importante es el momento de reunirse y compartir. 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

Oiga, no, fíjese que yo quería contarle a ustedes que ya por Mall Cuarto, oiga, se hacía la fiesta el 26 de agosto de mi tío Custodio Ruiz, oiga. Un viejito de esos agalladitos, oiga, hasta 4 o 5 días para allá con el guaso Helve, me acuerdo, oiga. Y allá se cantaba esta guaracha, que quieren guaracha o no quieren guaracha. Oiga, y por más que se diga que la guaracha no tiene nada que ver con la cuestión folclórica, aquí en esta tierra los viejos bailan hartazo bien la guaracha, señor. Esta se llama la guaracha del Pai Pai. Nada más es como sale.

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1: Oye, 9 de la mañana con 18 minutos, señoras y señores. Muy buenos días, buenos días, buenos días, buenos días. Buenos días, ¿cómo están? Oye, a esta hora, ¿qué estoy haciendo yo en la radio? ¿Qué estoy haciendo acá? Yo debería estar a esta hora, mi gran colega, Gabito. Yo no sé qué estoy haciendo, pero hoy, ¿verdad que hoy día lo tomamos como feriado, vos sí? Ahí está la cosa. ¿Cómo están nuestros auditores de Los Ángeles? A esta hora, sí. Aquí estamos para pasarlo maravilloso. Pasarlo, pero maravilloso. Oye, algunos hoy día trabajan mediodía nomás. Mira, ¿quién como ustedes, ¿Quién como ustedes que trabajan solamente mediodía y después ya se van a la fonda? Algunos ya se están preparando para hacer sosadito a la tardecita. ¿Quién como ustedes, ¿Quién como ustedes, chiquillos? Mi nombre es Luis Lagos y te voy a estar acompañando en este día hasta la 1 de la tarde y de 3 a 7 de la tarde. O sea, vamos a estar todo el día juntitos en la radio,
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1: Vamos a estar todo el día juntitos para que lo pasemos maravilloso en esta jornada de día jueves 17 de septiembre. ¡17 de septiembre! Ya, oye, WhatsApp totalmente habilitado. Más 56-432-21-2807. Queremos escuchar a nuestros auditores, ¿eh? ¿Cómo están, chiquillos? ¿Están con ánimo? ¿Están ahí nomás? ¿Ya fueron a comprar sus cositas? ¿Le dieron aguinaldo, no? ¿Sí? Bueno, ¿dónde dieron aguinaldo hoy día? No pasó. No pasó nada. Oh, ya. Estamos todos las mismas, parece. Acá, hola, buenos días.
4: Hola, Gabito, buenos días. Hola. Aquí en La Vega, en mi puesto 25. Estamos trabajando, ayudándole a mi hermana.
1: Mira.
4: Así es que vengan los clientes. Que vengan, vamos, los, que vengan clientes, con las mejores ensaladas, las mejores verduras fresquitas. Un beso, un saludo a mi marido, a mis hijos, a mis nietos, a mi hermana, a mi sobrino, nieto, y a la Nini, obviamente. Besos, saludos a todos.
1: Besito. Oye, saludos para ti, Alicia, que te vayas muy bien. Te deseamos todo lo mejor y toda la buena onda. Ahí está ahora la mañanita.

0: bonita. Vamos, saludos para todos los amigos de La Vega que están en sintonía de la radio. Ahí está, ahora en la mañana. Buenos días, buenos días, buenos días. Buenos días. Hola, buenos días.
1: Hola, hola, Luisito Lagos.
0: Hola, buenos
1: qué
0: días.
1: Qué rico que va a estar en nuestra compañía. Usted para nosotros y nosotros para usted.
0: Por supuesto.
1: Pasando este día, víspera de fiestas patrias. Y a cuidarse.
0: A cuidarse.
1: A ser prudente con todo lo que se viene para no lamentar desgracias, Luisito. Buen día para todos,
0: buen día,
1: para todas.
0: Día.
1: Aquí estoy yo metida en mi camita, flojeando, tranquilita, sin compromiso de nieto. Así que tranquilita, aquí relajándome. Buen día, Luisito.
0: Buen día, amiga, buen día. Oye, voy a estar hoy día y mañana acá en Los Ángeles, Sí, hoy día y mañana acá en Los Ángeles. Y después me tengo que ir para Puerto Montt. Ay, ay, ay. Da, por acá, hola, buenos días.
2: Hola, Luchito, hola, Luchito.
0: Hola, buenos
2: estamos
0: días.
2: Estamos escuchándote, besos para ti.
0: Besito.
2: Un buen día para todos.
0: Oye, igual para ti, un besito tremendo. Que te vaya muy bien, que tengas buen día. Te voy a estar acompañando con pura buena onda. Te voy a acompañar a comprar, te voy a acompañar a preparar tus cositas en esta jornada de día jueves, 17 de septiembre. Y nosotros comenzamos ya con buena música. WhatsApp totalmente habilitado. Más 56-432-21-2807. Le ponemos con Danza el Vampiro. Bienvenido, bienvenido, bienvenido, bienvenido.
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2: Oye, 9 de la mañana con 31 minutos. No hay nadie como ella, Mar Anthony, lo que sonaba. Ahí está, hora de la mañana. Acá hay la punto 7. 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
2: Vamos con mensajitos a esta hora de la mañana. Buenos días, buenos días, buenos días.
3: Hola, Gabo, buenos días, buenos días. Por aquí,
2: hola,
3: por ahí,
2: buenos días.
3: A las 6 de la mañana. Dándole, salud por allá.
2: Vamos,
3: para
2: que se puede. Oye, saluda a nuestro auditor, pero no está el Gabito hoy día, amigo. Hoy día no está Gabito. Saludo para ti, para nuestro amigo Juan. Está en el lado que está el Juan. Saludo para nuestro amigo Juan, que está ahí en sintonía. Ahí está ahora. ¿Juan o no? ¿Sí, Juan? ¿O no? No, no es Juan. Sí, no, no. Hoy me equivoqué. Saludos para nuestro auditor que está en sintonía de la radio a esta hora. Oye, WhatsApp totalmente habilitado. Queremos escuchar cómo está nuestro amigo de la locomoción colectiva. Cómo están nuestros auditores, a los que les tocó trabajar. Los que hoy día se tomaron el día libre. Dijeron, jefe, estoy enfermo. O no, más de alguno. Más de alguno le dijo, jefe, ¿sabes que no me siento bien? ¿Me puede dar el día libre, por favor? Y le dicen que no. No, no hay que. No, ya. Oye, algunos que trabajan mediodía, después van a celebrar. Tienen alguna junta con los colegas. Tienen que celebrar hoy día. Hoy día es el día de la chilenidad para algunos. Hoy día van a compartir. ¡Oye, qué rico! Acá en la radio también vamos a hacer algo más rato, ¿no? ¿Sí o no? Ya, más ratito, ya se viene acá en la radio. Estamos esperando que llegue el jefe con las cositas nomás. Y le mandamos saludos para todos nuestros auditores que están en sintonía. Ahí está, ahora en la mañana. Franco el Gorila, dale con la correa. 9 con 35 minutos. ¿Cómo estáis, Pablo? ¿Cómo anda, amigo mío?

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1: 9:51. Buena música a esta hora, por supuesto. Ahí escuchamos. Aquí en la punto 7 en este día jueves 17 de septiembre. Oye, saludamos a todos nuestros auditores. Queremos escuchar a nuestros auditores a esta hora de la mañana. Nuestro WhatsApp totalmente habilitado. Más 56 43 2 21 28 07. Sí, saludamos a todos nuestros auditores, nuestras auditoras que van a estar ahí acompañándose de la punto 7. Oye, te comento que a esta hora, acá en Los Ángeles, tenemos una temperatura de 9 grados. A esta hora, para hoy día habrá una máxima de 23 grados. 23 graditos para hoy día. Sí, qué rico, qué agradable. Oye, para el sábado se viene lluvia. Oye, se viene lluvia para el fin de semana. Para el día sábado. Sábado, sí. Ay, ay, ay. Sábado 19 de septiembre se viene lluvia acá en Los Ángeles. Oye, está el 75% de probabilidad de lluvia. Ay, ay, ay. Ya, ¿quién más por ahí reportando a esta hora de la mañana? WhatsApp totalmente habilitado. Más 56 43 2 21 28 07. Queremos escuchar a nuestros auditores, a nuestras auditoras a esta hora de la mañana. ¿Cómo van, chiquillos? ¿Cómo andan? ¿Les tocó trabajar? ¿No les tocó trabajar hoy día? Saludos para el chico Víctor. ¿Cómo estás, chico Víctor? Buenos días, buenos días. Buenos días, chico Víctor. Por acá, Leandro. ¿Cómo está, Leandro? Saludos para Leandro, que está ahí en sintonía de la radio. ¿Quién más por ahí? Hola, Esteban. Buenos días, buenos días.
2: ¿Cómo está, Luchito del Arroyo?
1: Hola,
2: buenos
1: amigo.
2: Días, aquí en la chambita, trabajando ya a la víspera de la fiesta,
1: ¿ya?
2: Escuchando la punto 7. Saludito, compita, para usted, para toda ¿ya? la gente que escucha la punto 7. Y que tengamos un buen día de fiesta.
1: Tiki, tiki, tiki, tiki, tiki, tiki.
2: Se metió Ramón, Aro, aro, aro. El que anda enfermo a la espalda, no puede sembrar zapallo. Y el que tiene las verijas grandes, no puede andar a caballo.
1: Ay, muy bien, amigo, muy bien. Estamos con las payas a esta hora, las primeras payitas que están llegando acá en la radio. Sí, las primeras payitas. Oye, saludos para Esteban, un abrazo, amigo. Brindo, dijo. No, no, yo no puedo porque son. No, es que esta hora, para esta hora no son. No, para esta hora no puedo, señor productor. Muy temprano todavía. Muy tempranito todavía. Oye, recordarle a nuestros auditores que después de las 19 horas, cuando terminen las transmisiones, hay un bailable tremendo acá en la radio. Desde las 7 de la tarde vamos a estar pasando lo maravilloso. Ah, no, no voy a estar en vivo yo en la radio. No, no, no. No, no, mucho, mucho. Pero va a estar el tremendo bailable con los colegas que va a estar ahí. Va a estar Nelsito, va a estar Julián. Van a estar todos pasando lo maravilloso acá en la punto 7, ¿ya? Por acá dice, hola, buenos días, aquí escuchando la radio La Peguita. Pero mediodía nomás, dice. Un saludo para la asesoría forestal integral. Y a todo su lindo equipo. Oye, saludo grande para nuestro amigo de la asesoría forestal integral. Saludos para Nayaret, Cecilia, Rosita y Rafita. Y yo, pues, la Giselita. Saludos para ti, un besito. Que te vaya bien, qué rico. Mediodía, trabaja nomás. Mira, ¿quién como tú? ¿Quién como tú, amiga? Mediodía nomás. Nosotros te vamos a acompañar hasta la 1 y de 3 a 7 de la tarde. Saludos, un besito. Máximo, ¿cómo estamos? Buenos días.
3: Hola, buenos días, buenos días, buenos días, amigo Luchito.
1: Hola,
3: que
1: buenos días.
3: Que tenga un excelente y un bendecido día. El día está pero excelente, genial.
1: Excelente, amigo.
3: Así que un saludo a todos los puntos 7, un saludo a todos los que me conocen.
1: ¿Ya?
3: Y aquí, amigo, vamos a estar en sintonía.
1: Buena.
3: Y chicoteando los caracoles. Chico con la antena paradita, amigo.
1: Oye, con la antena bien paradita, igual que el Chapulín Colorado, amigo. ¿Ah? Sí, la antena bien paradita hasta ahora de la mañana. Ya, vamos, que se puede. Llega Wisin y Yandel, Héctor el Father. Esto se llama el teléfono. 5 minutos para las 10 de la mañana. No, 4 minutos para las 10. Se cambió justo el reloj, justo.

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1: Oye, son las 10 de la mañana con exactamente 5 minutos. 5 minutos. Héctor el Father, Wisin y Yandel el teléfono y Sandy Papo. Bueno, para gozar. Bueno, para gozar. Ya, oye, vamos a saludar inmediatamente a nuestros auspiciadores que nos acompañan en este matinal de la Punto 7. 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
1: 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Ya, oye, nos vamos a la música para continuar acompañándote en esta mañanita de día jueves. Día jueves, por supuesto, aquí en la Punto 7.
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1: Ya, oye, nos vamos a la música. Pausa comercial a la vuelta. Recibo todos los mensajitos de WhatsApp, chiquillo. A la vuelta voy a revisar todos los WhatsApp. Sí, todos los WhatsApp a la vuelta. Llega la Sonora Varón hasta el amanecer. 10 de la mañana con 8. Vamos a la pausa. Ya estamos de vuelta aquí en la 101.7.

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3: 10 de la mañana con 16 minutos, revisamos el boletín informativo aquí en Radio Punto 7. En prisión preventiva para acusado de asaltar pronto Copec en Santa Bárbara. Uno era militar. El juzgado de garantía de Santa Bárbara decretó prisión preventiva para los 5 imputados por un robo con intimidación registrado en un servicentro Copec de la comuna, entre quienes se encuentra un funcionario militar que fue dado de baja. Se trata de Benjamín Vallejo Sandoval, Alex Troncoso Vargas, Felipe San Martín Burgos, Alan González Olivares y Martín Oliva Oñate, quienes fueron formalizados por el Ministerio Público como los autores de un delito consumado de robo con intimidación ocurrido durante la madrugada de este martes en la comuna precordillana. Durante la audiencia de la formalización, la magistrada Viviana Garrido ordenó el ingreso de estos 5 imputados a la prisión preventiva al considerar que su libertad constituye un peligro para la sociedad. En otras informaciones, a esta hora de la mañana, en prisión preventiva para 2 sujetos que eran buscados por robo en Coronel y Lota, uno tenía 62 detenciones. En prisión preventiva quedó el antisocial por robo con intimidación en Coronel, cuyo imputado tenía otras 62 detenciones por delitos anteriores. En otro hecho, otro delincuente quedó tras las rejas en Lota por asaltar una frutería junto a otros sujetos, los que eran buscados intensamente por carabineros. Fue el pasado 13 de agosto cuando Carlos Rodríguez Soto, de 42 años, ingresó con rostro cubierto, con una mascarilla y presumiendo con un cuchillo para asaltar una perfumería ubicada en el centro de Coronel. El imputado intimidó con un arma blanca a la vendedora y sustrajo diversos productos evaluados en 500 mil pesos para después de huir del lugar. En otras informaciones a esta hora de la mañana, carabinero resulta con lesiones y extrema gravedad de colisión frontal en Villarrica. Un funcionario activo de carabinero resultó con lesiones de extrema gravedad tras protagonizar una colisión frontal de alta energía durante la mañana de este miércoles en la comuna de Villarrica, en la región de la Araucanía. El accidente ocurrió en el camino al interior de Santa Cruz Blanca, cercano a la ruta que conecta con Villarrica con Pucón. Por causas que son materia de investigación, 2 vehículos particulares colisionaron frontalmente. Uno de los automóviles era conducido por una mujer, mientras que el segundo era guiado por un funcionario policial perteneciente a la dotación de la 9ª Comisaría de Pucón. Producto del impacto, el carabinero resultó con lesiones de extrema gravedad. En el lugar fue establecido por la tripulación de la ambulancia avanzada del SAMU, tras de lo cual se activó un operativo de evacuación. Te comento que a esta hora en Los Ángeles tenemos una temperatura de 11 grados, la humedad del 83% y el viento 10 kilómetros por hora. Para el día de hoy una máxima de 23 grados. Son exactamente 10 de la mañana con 20 minutos. Ha sido todo el boletín informativo aquí en Punto 7.
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1: Oye, son las 10 de la mañana con 24 minutos. Estamos revisando el boletín informativo acá en la Punto 7 y escuchando el romántico. Sí, Luis Fonsi. Abrazar la vida. No me van a cantar porque yo canto peor que como canta... Sí, peor como canta Kira. A ver, nuestro auditorio, yo sé que saben. Ya, no seamos malos. No, ¿cómo van a molestar? La Pinilla. Vamos con mensajito. Hola, buenos días.
2: Hola, Luchito.
1: Hola, buenos días.
2: Con todo el cual la trabajación.
1: Mira.
2: Hoy ya trabajamos mediodía.
1: Mediodía, mira.
2: A casita a comenzar con la celebración.
1: Eso,
2: mandarle saludo a la tía Alicia.
1: ¿Ya?
2: Y un abrazote para todos los que están en compañía de la mejor radio, obviamente.
1: Mira, saludos para ti, un abracito tremendo, besito.
3: ¡Uyuy!
1: Sí, le mandamos también un uyuy acá. Ya, oye, por acá nuestro amigo Jorge Ulloa. Trabajamos hasta las 3, dice saludos a toda la familia Punto 7. Mira quién como tú, amigo, hasta las 3 de la tarde nomás. Por acá Marixa, aquí nos dice, hola, un saludo a mi hijo. Con mi nuerita y a mis nietas que van viajando a Viña del Mar a juntarse con su hermana y a conocer a su primera sobrina Trinidad. ¡Feliz viaje y feliz fiestas patrias! ¡Uy, uy, uy, uy, uy, uy!
3: ¡Uy, uy!
1: Oye, saludos para nuestro amigo entonces, para su hijo y para su nuerita y para sus nietas que van viajando a Viña del Mar a juntarse con su hermana y a conocer a su primera sobrina Trinidad. Oye, feliz viaje y unas felices fiestas patrias. Por acá, hola, buenas.
4: Peor que Pinilla.
1: Peor que Pinilla.
4: Muy buen día, Luchito.
1: Hola, buenos días.

0: espacio.
1: Bien, ¿y tú?
0: Qué gusto poder escucharte. Mira, gracias por acompañarnos y alegrarnos el día. Nada, espero que tengas un bello día. Estamos
1: muchas
0: aquí
1: gracias.
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1: ¿Y tú? Un 7. Somos todos un 7 hasta ahora. Sí, todos somos un 7 a esta hora de la mañana. Oye, yo feliz de acompañarte. Ah, sí. Feliz de acompañarte en este día jueves. Te voy a acompañar todo el día en la radio. Todo el día. Y vamos a estar acompañando en esta jornada del día de hoy. Así que saludo para todos nuestros auditores que están en sintonía. Ahí está ahora en la mañana. Ya, oye, WhatsApp totalmente habilitado. Más 56 432 21 2807, para que usted se comunique, nos mande su mensaje. ¿Hasta qué hora le toca trabajar? Chiquillo, ¿le dieron a aguinaldo? No, todavía no. Está esperando al jefe que llegue. Le habló el jefe, le mandó un WhatsApp. Jefe, ¿alguna cosita, algún aporte voluntario? Oye, pero es que algunos dicen, no, si obligación. No, no, es obligación, ¿ah? No es obligación darle aguinaldo, ¿ah? No. Bueno, ¿podemos revisar la cuenta de nuestro, de nosotros? A ver, revisa la cuenta, a ver. Vamos a revisar inmediatamente la cuenta con los auditores. Y les contamos que... no pasó nada, guatón. No. No pasó nada, no hay aguinaldo, guatón. No hay... No, ¿en cuánto está la cuenta? ¿Está ahora en cero? Oh, yo sabía que... Yo sabía que no iba a llegar a aguinaldo, no. Y uno que trabaja tanto en la radio, ¿ah? Sí. Ya, pero no importa, feliz, contento, guatón, igual, ¿ah? Sí, estamos contentos, estamos con todo el... Sí, estamos con todo el fuego a esta hora. Ya, vamos con más mensajes, mejor vamos a escuchar al auditorio a esta hora de la mañana. Vamos a escuchar a los auditores. Yo feliz de estar con ustedes, chiquillos. Yo lo paso maravilloso acá en Los Ángeles. Oye, por acá dice, hola, buenos días, Luchito. Esperemos que estés bien. Jonas, se haya, no sé, ¿cómo? No se haya resfriado, ¿no? Mira, ¿sabes qué? Ayer descansé toda la tarde. Me desperté hoy día como a las 4 de la mañana. Y, ¿sabes qué? No, era cansancio, amigo. Era cansancio nomás, solamente que estaba un poquito cansado, mi cuerpo necesitaba un poquito de descansar, disfrutar un poquito mi cama, sí, porque necesitaba un poquito de descanso, ¿ah? Pero hoy día desperté con dolor de espalda, sí. Felices fiestas patrias, le deseamos sushi nativo sushi. Oye, nosotros trabajamos hoy hasta las 10 de la noche, ¿ah? Hasta las 22 horas, Luchito, me dice por acá. Hoy hasta las 10 de la noche, chiquillo. Hoy y mañana tiene cerrado, ¿cierto? Mañana está todo cerradito ahí en Nativo Sushi, ¿cierto? Saludos para ustedes, un abrazo tremendo, chiquillos. Ahí que están en sintonía de la punto 7. Bésame. Lleva Elvis Crespo, suavemente. 10:29. Somos la 101.7.
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Ya, hoy lo vamos a la pausa, vamos a la pausa y ya estamos de vuelta para seguir con ustedes en esta jornada, día jueves 17 de septiembre. ¿Qué personaje es Vic Owen? Un fin de lo que suena aquí en la punto 7.

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0: Hoy es 10 de la mañana con 53 minutos. Tremendo Mega Mix acá en la punto 7. Mix Rancheras, parte 1. Aquí en la punto 7. Por acá, buenos días. Oye, me dice, ¿dónde puedo saber dónde encuentro ese mix que está sonando en la radio? Es muy bueno. Exclusivo de la radio, pues, amiga. Exclusivo de punto 7. Saludos para ti, un besito tremendo a nuestra auditora que está ahí en sintonía de la radio a esta hora. ¿Quién más por ahí reportando a nuestro WhatsApp? Más 56-432-21-2807. Queremos escuchar a nuestros auditores a esta hora.
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0: Nosotros vamos a continuar con buena música. Llega Daddy Yankee. Métele candela, vamos arriba. En este día jueves, 10:54.

11 de la mañana con un minuto. Buena música a esta hora con la punta al pie. Roberto González, lo que sonaba acá en la punto 7. Oye, por acá nuestro amigo John dice un saludo para Marcelo Díaz, que se quiere escapar del

trabajo, ¿ah? Pero no pasará, viola, dice. Oye, saludo grande para Marcelo Díaz, que está en sintonía de la radio a esta hora. Y saludamos también a nuestros auspiciadores, por supuesto, que nos acompañan a esta hora de la mañana, acá en la 101.7. 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Lo vamos a la pausa de esta jornada. 11 de la mañana con 3 minutos. Estamos en vivo en la 1.7.

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1: 11 de la mañana con 21 minutos aquí en la punto 7, Jordan. Lo que será a esta hora de la mañana aquí en la 101.7, por supuesto. Vamos con mensajes a esta hora. Hola, buenos días.
2: Luisito, necesito pedirle un favor.
1: A
2: necesito
1: ver, ¿cuál?
2: Enviarle un saludo al tío Jaime Salazar, porque él hoy día le costó llegar al colegio porque había desfile, parece, en el centro.
1: ¿Ya?
2: Y ahora ya se pudo ganar ahí justo al frente del colegio. Gracias por la paciencia y por la disposición, la buena onda todos los días de llevar a nuestras bendis de regreso a casa.
1: Ya,
2: y él anda ahí en el furgón en sintonía de la punto 7, porque él también es un 7. ¿Y tú?
1: Oye, saludo a nuestra amiga Evelyn y también para el tío del furgón escolar. Un abrazo, pero tremendo. Son las 11 de la mañana con 22 minutos. Estamos en vivo en la punto 7.
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Oye, son las 11 de la mañana con 31 minutos aquí en la punto 7. Vamos a escuchar mensajitos a esta hora de la mañana. ¿Qué nos dicen nuestros auditores en este día, vida? Pues, oye, harto panorama, ¿o no? ¿Hay panorama por hoy día, chiquillos? Sí, oye, ¿alguno de nuestros auditores sabe alguna ramada, alguna fonda acá en Los Ángeles? Sí, porque tengo ganas hoy día de salir a dar una vuelta un ratito, ¿ah? Así que si nuestros auditores tienen alguna fonda, me invitan nomás, chiquillos. Por acá me dice, hoy hay Feria de las Pulgas en Santiago Bovera, para que sepa la gente. Hoy día hay Feria de las Pulgas en Santiago Bovera, para que la gente sepa ahí. Oye, qué buena, saludo para la feria.

0: las pulgas en Santiago Huiras, que nos están escuchando a esta hora. Un abrazo tremendo para ustedes, chiquillos, chiquillas. Hola, Cristian, buenos días, buenos días.
1: Hola, Luchito, por aquí vamos.
0: Hola.
1: En camino ya, en camino para empezar la celebración de estas fiestas patrias. Caramba, ya vamos manejando con el delantal puesto, ya, como ya debe ser, porque vamos a llegar a trabajar.
0: Ay, muy bien, compadrito. Oye, llegando, oye, ¿hasta qué hora le toca trabajar hoy día, compadre? ¿Hasta qué hora le toca ahí elaborar en esta jornada? Oye, saludos para todos nuestros auditores que ya están preparándose para ya pasarlo bien estas fiestas patrias. Sí, señor productor, mira quién como ellos, ¿ah? Te van a estar acompañando con pura buena onda. Y recuerda que hoy día, después de las 19 horas, vamos a tener, sí, hoy día tenemos, en esta jornada vamos a tener el tremendo bailable aquí en la radio, ¿ah? Sí. Peñita, ¿qué nos dice?
2: Luchito, mandarle saludos, Máximo. Que pasó Don hace poquito Máximo. Por acá, fuera de la tienda por Colo Colo.
0: Mira.
2: Y como siempre, tocando su bocina como loco para saludarme. Así que saludos para Don Máximo y que tenga un excelente día.
0: Bueno, Don Máximo, línea 22 de colectivo. Saludos. Por acá, no. Hola, buenos días.
3: Buenos días, buenas tardes.
0: Hola, buenas
3: tardes. ¿Qué hago? ¿Qué pasó? Que ya no se escuchó la mañana temprano. Yo estoy escuchando hasta ahora. Parece que estuvo festival de buenas noches. Buenas tardes, buenas tardes, buenos días.
0: Buenos días, buenas tardes. Aquí estamos, amigos. Voy a estar acompañando todo el día en la radio. Hasta las 7 de la tarde. Voy a ir a descansar un ratito, después un par de dos horitas nomás. Y después vuelvo a las 3 de la tarde para estar con ustedes acá en la 101.7. Hoy día, mañana y el sábado le toca al Gabo, ¿ah? El sábado le toca al Gabo porque yo me voy para Puerto Montt. ¿Me voy para Puerto Montt o no? Sí, vamos para Puerto Montt. Vamos a estar en Puerto Montt el sábado, o sea, no voy a tener ningún día para descansar. No, de verdad yo pensaba descansar un día, pero señor productor, yo estaba revisando el calendario y realmente no voy a descansar ningún día. No, solamente el día domingo, porque el día domingo les traigo sorpresa a la radio. ¡Adivinen quién va a estar el domingo! A ver, nuestros auditores van a adivinar quién va a estar el domingo en la radio. ¿Quién cree usted que le toca el domingo en la radio? ¿Ah? Oye, una persona bien conocida, ¿ah? Una persona bien conocida, que ustedes lo quieren mucho, acá en Los Ángeles. ¿Quién cree usted que va a estar el día domingo?
3: A mí se me hace que no trabajaste en la mañana porque tuviste festival del bueno, te pusiste el traje de mosca, te pusiste el traje de mosca.
0: No, amigo.
3: Pero no importa, tienen que colocar su bueno reggaetón. Usted sabe.
0: Ya salió nuestra auditora. No, amigos, que hoy día me tocó de 9 a 1 y de 3 a 7 de la tarde. Por acá, hola, buenas, buenos.
4: Hola, ¿cómo estás?
0: Hola, bien, ¿y tú?
4: Aquí estamos escuchándote en mi lugar de trabajo.
0: Mira.
4: Saludos a mi bebé, que hoy día tenía convivencia.
0: ¡Convivencia!
4: Y que la pasé muy bonito.
0: Maravilloso.
4: Aquí estamos, obviamente, escuchándote. ¿Ya? Y obviamente nos toca trabajar hasta las 8 de la tarde.
0: 8 de la tarde.
4: Hasta el día domingo. Así que eso, saludos, aquí estamos.
0: Saludos, un abrazo. Oye, amiga, ¿y le toca trabajar todos estos días también? ¡Ah! Oh, me está ileseando. Saludos para ti, un besito tremendo. Por acá, Máximo.
5: Hola, Luchito, buenos días, yo acá del sector norte.
0: ¿Ya?
5: Sur. Filadelfia, amigo, escuchándolo.
0: Mira.
5: Un saludo a la Feñita, que pasé tocándole la bocina. Gracias por su saludo. Y a la mamá que estaba al lado también ahí.
0: Mira.
5: Saludo para ella, que les vaya excelente.
0: Saludo, Máximo. Buena, por acá.
6: Ay, pobrecito. Pero cómo va a facturar. Ese hombre.
0: No crees.
6: Vamos. Para Miami, para Puerto Rico. Puro facturando, ¿viste?
0: Oye, por acá, le tocó turnito a nuestra auditora hasta el día domingo. O sea, no va a tener fiestas patria, amiga. Estamos en las mismas, parece, ¿ah, Rosita?
7: Hola, Luisito, ¿cómo estás?
0: Hola, Rosita. Hiciste?
7: Oh, se cargaron a la maceta contigo, ¿ah?
0: Oye, sí, se mandaron la tremenda.
7: Vaya, ¿tener fiestas patria?
0: Sí.
7: Mira, yo creo que el domingo a lo mejor puede estar la Princi.
0: Ah, ¿cómo? No le entendí nada a la amiga. A ver, ¿cómo?
7: No, y es tener fiestas patrias. Mira, yo creo que el domingo a lo mejor puede estar la Princi.
0: El día domingo no, porque tenemos a nivel nacional.

Nacional. Van a estar conectados, vamos a estar conectados con Temuco. Pero hay una persona bien, bien en particular, ¿ah? ¿Eh? Una persona que le va a decir, hola, ¿cómo están? ¿Cómo están mis querubines? ¿Cómo están mis querubinas? Ya, yo creo que más de alguno le va a chuntar quién va a estar el día domingo. Le tocó justo al arco, sí, le tocó al arco. Primera vez que va a estar en la radio. De vuelta, ¿ah? ¿Eh? Sí, de vuelta. Yo creo que más de alguno de nuestro auditorio va a salir.

0: la abren. ¡Oh, mierda!
1: Los Ángeles. A ver. ¿A qué hora la abren? Si yo sé que la inauguración oficial.
0: ¿Ya?
1: Es a las 6 de la tarde.
0: A las 6 de la tarde.
1: ¿A qué hora la abren? Como para después del desfile, una cosa así.
0: Nuestro amigo está puro esperando que abre la ramada, ¿no? Ya, nuestros auditores, si tienen alguna información, ¿a qué hora más o menos para ir a mandar una buena zapateada? Que los ayude nuestros auditores por acá.
2: ¿El Sandu o no?
0: ¿Ah?
2: ¿El Sandu?
0: ¿El Sandu no es? No, no es Sandu que va a estar el domingo, no, no, no. No va a estar el Sandu el domingo, no, no, no, no, no, no.
3: A Pirigüín, a Pirigüín le va a tocar, a Pirigüín.
0: ¿A quién era el Pirigüín? ¿A Pirigüín mayor de ese pedo, no? Le voy a dar, ¿cómo están mis pirigüines? ¿Cómo están mis pirigüinos? Oye, ¿qué cree usted? A ver, Cristian, ¿a quién crees que le va a tocar? A ver, el día domingo, justo estábamos revisando el calendario y dijimos ya, ninguno de los locutores vamos a trabajar y va a tener que trabajar Nelson Manrique. ¡Ah! Nelson Manrique va a estar acompañando a... Manrique va a estar acá en la radio. Dijo, yo voy a tomar el turno. Ah, yo voy a tomar el turno. Como llegue el Pirigüín, va a llegar, ¿ah? Pirigüín va a llegar más reventado que... No, Pirigüín va encima, ¿ah? Va a estar ahí en el bailable de la radio. Oye, Pirigüín, no sé cómo tanto trabaja tanto Pirigüín, ¿ah? Sí, trabaja harto, ¿no? Ya, que son maldadosos. Saludos para mi jefecito. Nelson Manrique, un abrazo tremendo. Por acá me dice el Rorro. ¿Qué Rorro, amigo? ¿Qué Rorro? Ya, saludos a nuestro amigo John. Ya, vamos, WhatsApp totalmente habilitado. Más 56. Más 56. 43-221-2807. Ya, oye, vamos a celebrar el auspiciador, pero lo tenemos que ir a la pausa. Vamos atrasadísimo, guatón, vamos atrasados. 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
0: 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Ya, los vamos a la música. Y a la vuelta, pausa, estamos más atrasados que nunca. Eddie Herrera, tú eres ajena. Estamos en vivo en la punto 7, ¿eh?

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2: 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Hay un olor que puede hacer que un chileno aparezca en la cocina sin que nadie lo haya llamado. Sí, el olor a empanadas. La empanada de pino es uno de los grandes símbolos gastronómicos de nuestras fiestas patrias. Su historia viene de mucho antes de que existiera el 18 como lo conocemos hoy. La tradición de preparar masas rellenas tiene raíces muy antiguas y llegó a Chile a través de distintas influencias culinarias. Con el tiempo, los chilenos le dimos nuestra propia identidad. Y ahí apareció nuestro famoso pino, carne, cebolla y aliños, acompañado muchas veces de huevo, aceituna y, según la receta familiar, hasta pasas. Y aquí comienza la discusión nacional. ¿Con pasas o sin pasas? Hay familias que podrían terminar un almuerzo antes de ponerse de acuerdo. Pero hay algo en lo que casi todos coincidimos. Una empanada recién salida del horno, con el pino calentito y ese aroma que invade toda la casa. Eso huele a fiestas patrias. 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

Oye, tremendo. Aquí en la punto 7, 11 de la mañana con 52 minutos. Estamos en vivo. 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Wisin y Yandel, ahora es 11:54 en este día jueves 17 de septiembre.

las 12 con dos minutitos. Aquí estamos en vivo en la punto 7.

0: pura buena onda a esta hora de la tardecita ya. Oye, saludamos a todos nuestros auditores, nuestras auditoras. Por acá preguntan, oye, chiquillos, ¿cuándo empiezan las fondas? ¿Y a qué hora comienza? Y las fondas, por favor, acá en Los Ángeles. ¿Alguna ramadita, chiquillos, andan buscando por acá? Oye, vamos a contarle un ratito más. Vamos a buscar información sobre las fondas, sobre las ramadas. Así que, oye, yo soy nuevo acá en Los Ángeles y yo quiero saber dónde puedo ir a dar una vuelta hoy día, chiquillo. ¿Dónde me pueden decir, no, sabes qué, Luchito, anda a tal parte? Lo voy a pasar maravilloso en esta jornada. Así que usted me manda su mensajito. ¿Dónde podríamos ir a dar una vuelta hoy día, chiquillo? Ah, nuestros auditores, que me digan ahí una buena picadita para ir a dar una vuelta un rato, a distraerme después de las 7 de la tarde, como tengo libre, o sea, después de las 7 un ratito, y después me voy a acostar 10 de la noche y ya estoy acostadito, sí. Oye, de verdad, si no voy a pasar de largo, ¿cómo voy a pasar de largo? No puedo, yo no. Ya, por acá nos están escribiendo, le están mandando mensajitos a esta hora. ¿Dónde están las fondas, chiquillos? Acá en Los Ángeles, pues. Ah, por acá, Cristian. Por acá, ¿cómo estamos, Cristian? Lo manda, oye, ¿y esta fonda, amigo, dónde? A ver.
1: Buena, buena, gallo, aquí estoy poniéndole bueno, ya, oh, hombre. Oye. Bienvenido a la ramada del mojado.
0: Del mojado. La ramada del mojado.
1: Tú me dices mi propia fonda en la casa, pues, oye.
0: Oye, mira, hizo su propia fonda en la casa. Mira quién como tú, compadre, ¿ah? ¿Eh? Oye, acá en la radio íbamos a hacer una fonda, pero al final no pasó nada. Oye, por acá, informaciones. En los lugares que hayan fonda, por favor, buenas y tranquila, por favor. Información de lugares que hayan fondas buenas y tranquilita, por favor. Andan buscando por acá. Por acá nuestra amiga Liliana del Carmen dice, hola Luis. Oye, un saludo a mi marido Roberto, que está de onomástico hoy día. Hoy día saludamos a todos los Roberto. Sí, porque hoy día están de onomástico los Roberto. Sí. Hoy día están de onomástico los Roberto, ¿no? Sí, hoy día están de onomástico los Roberto. Así que saludos para todos los Roberto que están ahí. Los Roberto que están de onomástico en esta jornada. Ya, lo vamos a ir a la pausa. Llega Hechizo, tu punto débil. Pausa comercial y estamos de vuelta. Te acompaño hasta la 1.7.

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0: Ahí teníamos a Marco Antonio Solís. O me voy o te vas. Así llama el tema. Me voy o te vas. 12 con 16 minutos. Por acá, ¿qué nos dicen? Hola, buena.
1: Hola, Luchito, ¿cómo estás?
0: Hola, amigo.
1: Hola, Luchito.
0: Buena.
1: Ay, me tiene que descansar porque entro a las 10 de la noche y salgo mañana a las 11 de la
0: me
1: mañana.
0: Me está iglesiando, compadrito.
1: O sea, por las lucas que me ofrece mi jefecito. Nada, mi jefe. Hermano. Los venimos con las lucas, así que hay que hacerle nuevo.
0: Hay que hacerle nuevo. Hay que hacerlo, ¿no? Pues saludos para el Rucio Paulete, que está en sintonía en la radio. Oye, le toca trabajar de las 10 de la noche, compadre. Pero hoy día tenemos programación especial. Después de las 7 de la tarde tenemos el tremendo bailable aquí en la Punto 7. Sí. Oye, por acá, chicos, dice... ¿me podría informar hasta qué hora están abiertos los supermercados hoy día? Mira, informamos inmediatamente a nuestros auditores que los preguntaban hasta qué hora están abiertos los supermercados hoy día, día 17 de septiembre. Mira, le estamos buscando...

0: Ya, acá está. ¿Hasta qué hora están abiertos los supermercados? Ya, supermercados, por favor. Ya, ahí sí. ¿Estamos listos, no? Ahora sí, vos. Ya, ahora sí, señor productor. Sí, atención, porque los supermercados, ¿a qué hora cierran este jueves? O sea, hoy día, los supermercados revisa el funcionamiento del comercio de las fiestas patrias. Atención, porque algunos supermercados van a estar abiertos hasta las 20 horas el día de hoy. El día jueves 17 de septiembre hasta las 20 horas. Algunos son supermercados y algunos hasta las 19:30 horas. Ya, supongamos, depende de qué supermercado hay nuestros auditores o auditoras. Y recuerda que el mall dice, oye, pero el mall va a estar abierto, Luchito. Mira, el 18-19 funciona solamente la gastronomía y entretención. Sí, solamente la gastronomía y la entretención en los malls. Para nuestros auditores que preguntan, oye, pero yo quiero ir a dar una vuelta al mall, ¿estará abierto? Solamente gastronomía y entretención, ¿ya? Mira, durante estos días feriados irrenunciables pueden abrir solamente los siguientes establecimientos: restaurante, club, cines, espectáculos en vivo, discoteca, pub, casinos, farmacia de urgencia o de turno, negocio de barrio atendido por sus propios dueños o familiares directos. Ellos pueden trabajar, pero estará cerrado algunos supermercados el 18 y 19. Por acá, ¿qué nos dicen?
1: Luchito, un saludo a todos los cabros del turno de día.
0: Ya,
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0: ¿Ya?
1: El mejor pan de Los Ángeles. Y saludos al jefe Cristian.
0: Saludos para el jefe Cristian. Buena, buena, jefe. Buena, buena. Saludos para ustedes, chiquillos. Un abrazo, pero tremendo. Que están en sintonía en la radio. Ahí está hora de la tardecita. Nosotros vamos a continuar con buena música. Diga Chayanne, Humanos a Marte. Estamos en vivo acá en la punto 7. 12:20.

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1: Oye, son las 12:28. Juan Luis Guerra avisa para un sueño. Lo que sonaba acá en la punto 7, por supuesto. Por acá, ¿qué nos dicen? A ver, escuchamos un audio.
2: Hola, soy Maxi.
1: Hola, soy solo para ti, Maxi. Un abrazo. Que tengas buen día. Oye, por acá, Abigail lo dice. Hola, espero que tengan un buen día. Quisiera darle a través de la radio un saludo a mi papito, Roberto Lavín, por el día de su santo. Un abrazo bien grande. Un besito de su hija, su princesa. Que lo amo mucho. Estoy orgullosa de él, del gran padre que Dios me dio. Mira qué lindo. Sí, saludo para nuestro amigo Roberto Lavín y para tu hija que está ahí en sintonía. Abigail, saludos para ti. Un besito, un abrazo. Por acá. Hola, buenas. Aló.
3: Hola, Luchito.
1: Hola, ¿cómo estás?
3: Quería mandarle un saludo
1: a
3: parte
1: quién?
3: De Camila, al negocio de Delicia Rosita.
1: ¿Ya?
3: Para nuestras pasteleras que se están partiendo el lomo.
1: Oh.
3: Tienen hasta el dedo chico.
1: ¡Hasta por favor! Íbamos tan bien hasta ahora. Saludos a nuestra amiga, la pastelera. Saludos para ustedes. Un besito, pero tremendo. Para nuestros auditores que están en sintonía de la radio. Vamos que se puede, chiquillos. Chiquillas, saludos para ustedes. 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Lo vamos a la pausa. Usted no se mueva, la sintonía en la punto 7. Vamos, volvemos. ¿Eh? Vamos, volvemos.

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2: 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Continuamos con buena música y llega Divino. ¡Nena, me gusta! 12:44 aquí en punto 7.
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1: Ya, oye, qué buena música a esta hora, 12 con 47 minutos. Nena, me gustas. Oye, qué buen tema a esta hora, señor productor Roberto. ¿Cómo estamos, por Robertito?
2: Hola, Luchito, ¿cómo estás, Luchito?
1: Hola, compadre, ¿cómo andás?
2: Luchito, te conté ayer que... ¿Por qué le decían pajarito a los panes amasados redonditos, que son panes dulces?
1: Ya.
2: Con merengue.
1: Ya, sí.
2: Pero yo te dije que yo hacía los pajaritos de verdad. Pues.
1: Los pajaritos
2: y
1: de verdad.
2: Y enviarte la foto, mira, para que veas que esos son pajaritos de verdad. Por eso se deben de llamar pajaritos, para que los veas.
1: Oye.
2: Ya, Luchito.
1: Salud,
2: igual,
1: amigo.
2: Un saludo para mí, que estoy de santo hoy.
1: Oye, saludo, amigo. Oye, sí, saludo para ti, Robertito, que está de santo. Oye, pero esos parecen, ¿cómo se llama? Media luna, amigo, ¿eh? Oye, saludos para nuestro auditor que está ahí en sintonía. Oye, están bien buenos, ¿ah?

0: Mira, Robertito, saludos, que tenga buen día. Oye, por acá me dicen, hola, le cuento que encontré un carnet de identidad al nombre de Jorge Patricio Torres Morán y lo dejé en la municipalidad en guardería. Ya, oye, se encontró un carnet al nombre de Jorge Patricio Torres Morán y lo dejaron en la municipalidad de en guardería para que tengan precaución. O sea, vayan a buscar el carnet al nombre de José Patricio Torres Morán. Gracias, Claudita. Mi nombre es Luis Lagos y te acompaño a esta hora.
1: Te acompaña Luis Lagos.
0: Saludos para ti, un besito tremendo. Y muchas gracias a la Claudia que encontró un carnet al nombre de Jorge Patricio Torres Morán y lo dejó en la municipalidad en guardería. Para que lo vaya a retirar, ¿ah? Nosotros continuamos con el bloque 8. Esto se llama Ojos Rojos. 11 minutos para las 1 de la tarde. Oye, ¿qué pasó volando la mañana?

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1: Ya, oye. 4 minutos lo restan para la zona de la tarde, sí. Vamos a los últimos mensajitos del WhatsApp, porque a las 3 de la tarde volvemos para estar con ustedes. Por acá, hola, buenas.
2: Hola, soy Matías Ulloa. Y voy hola, con Matías. Todo el power.
1: ¡Eso!
2: Con la gana de pasar unas buenas fiestas. Oye, y aprovechando que mañana es feriado, para ver si con mi familia podemos salir.
1: ¿Ya?
2: Y llegar a mi casa a pedirle a mi papá si me puede hacer un terremoto.
1: ¡Un terremoto! ¡Chao! ¡Mira! Saludos para ti, un abrazo tremendo para nuestro auditor. Oye, por acá, Néstor, hoy día no hay aviso económico, amigo. Hoy día, Néstor, no hay aviso económico. Saludos para Néstor, que está en sintonía de la radio. Un abrazo tremendo. Hasta el lunes, amigo, hasta el lunes vamos a tener avisito económico, ¿ya? Saludos para nuestro auditor. Nosotros nos vamos, pero nos encontramos a la tarde, 3 de la tarde. Voy a almorzar, voy y vuelvo, chiquillo. Noche de brujas, historia de amor. Nos escuchamos a la tarde. Mi nombre es Luis Lagos y te voy a acompañar aquí en la 101.7.

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1: Hay juegos donde el premio está arriba, muy arriba. Y para conseguirlo hay que subir. El problema es que el palo está encebado. La idea es sencilla: un poste alto, cubierto con una sustancia resbaladiza y un premio esperando en la parte superior. Sencillo, ¿cierto? Pero ni de cerca, ¿eh? Porque uno comienza con entusiasmo, sube un poco, se resbala, baja y lo intenta otra vez. Y termina mirando hacia arriba pensando, ¿quién me mandó a meterme en esto? 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
1: Ya estamos listos, señoras y señores. Hoy es 3 de la tarde con 15 minutos. Buenas, buenas. ¿Cómo están nuestros auditores? Oye, estamos listos. Ah, estamos listos, guatón. Oye, pero ¿qué llegaste con fanfarria? Oye, estuvo bueno el almuerzo, parece. Ah, estuvo bueno el almuerzo. Oye, estuvieron buenos esos choripanes hasta ahora. Más de alguno. Si está ahí, está ahí ahora. Lo vi. Oh. Oye, pero es que yo llegué a la radio y me pillé al guatón comiéndose el choripán atravesado, ¿ah? Oye, pero si el choripán tiene que ser con pebre o sin pebre, chiquillo. ¿Ah? ¿Cómo tiene que ser el choripán? ¿Con pebre o sin pebre? Porque choripán sin pebre no es choripán, digo yo. ¿Ah? ¿Cómo están nuestros auditores a esta hora de la tarde? Mi nombre es Luis Lagos y te voy a acompañar hasta las 7 de la tarde, 19 horas, 4 horitas con pura buena onda, aquí en la Punto 7.
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1: Sí, estamos listos, ¿ah? Estamos listos, señor productor, sí. ¿Cómo estamos?
3: Hola, hola, Luisito Lagos.
1: Hola, hola.
3: Yo estoy almorzadita.
1: Mira, almorzadita,
3: ya,
1: mi amor.
3: Estoy viendo el partido de
1: ¿el
3: los
1: partido?
3: Primos Grimal con Argentina.
1: Mira,
3: así que
1: mira,
3: estoy entretenida entre la tele y la radio.
1: Mira,
3: Luisito.
1: Oye, pero
3: que,
1: mi amor, cámbiese una cosa nomás. Si está viendo la tele, mira la tele. No, pero escuche la radio, que está mirando tele. Yo de verdad no miro tele, ah, no, no me gusta la tele. Siempre la tele como que dan cosas que no. No, mejor escucho la radio. No. Sí, pero igual de repente me cambio a otra radio, así me pongo a escuchar romántico. ¿Ah? Ya. ¿Cómo están, señoras y señores? Oye, por acá ya nos manda una foto que está comiendo empanadita, ¿o no? A ver, ¿qué nos dice nuestra amiga Rosita? A ver.
4: Yo sirviéndome una rica empanada con pedrecito picante.
1: Uy, amiga, yo todavía no pruebo ninguna empanadita. Sí. Todavía no he probado ninguna empanada. Yo realmente hoy día no sé si voy a probar alguna empanadita. Sí. Vamos a ver si acá en Los Ángeles ustedes me recomiendan dónde me puedo ir a comer una buena empanada, una empanada jugosa, por favor. ¿Ah? Ya, por favor. Ya, para que usted me recomiende dónde puedo ir a comerme una empanadita hoy día, chiquillos, a disfrutar esta fiesta patria, ¿ya? Por acá, hola Cristi, ¿cómo estás?
5: Haciendo el pino, haciendo el pino.
1: Haciendo el pino, vino.
5: ¡Viva la radio! ¡Viva la radio!
4: ¡The radio!
1: ¡Buena, buena!
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1: Oye, saludos para todos nuestros auditores que están almorzando, los que están cocinando, los que ya todavía ya almorzaron. ¡Qué rico, chiquillo! ¡Hola, buenas! ¡Aló! ¡Aló!
6: Punto 7, yo comí cuando fui al colegio.
1: ¿Ya?
6: Hicimos pajarito de huevo de eso.
1: ¡Oh, qué rico! ¡Saludos! ¡Besitos por acá!
4: Hola, Luis, ¿cómo
1: hola,
4: estás?
1: Hola, buenas.
4: Yo acabo de comerme dos empanadas de pino.
1: ¿Dos empanaditas?
4: Pero mira.
1: Dos empanaditas se mandó.
4: Hay que cuidar la dieta. Que estés bien.
1: Mira, qué rico. ¿Quién como ustedes? ¿Ah? ¿Quién como ustedes ahí disfrutando esta hora? Por acá.
7: Hola, Luis. Hola. Yo acá donde la vecina tiene la empanada jugosita. Ahí te doy el dato.
1: Ya, me dais el dato de la vecina, por favor, amigo. Ya, me manda el datito de la vecina que tiene empanadita a la venta, ¿o no? Sí. Tienen paradita la venta la vecina. Oye, pero ¿cuál vecina, amigo? Por favor, no me voy a mandar allá. No.
8: Digamos, también.
1: ¿Viste? ¿Viste o no? Ya, saludo a nuestros auditores que están en sintonía. Ahí está ahora. Por acá, Esteban. A ver, ¿quién nos dice, Esteban?
9: Hola, Luisito. ¿Ah? La empanada. Calduita buena.
1: Calduita.
9: Bien rica.
1: Bien. Oye, pero ¿alguno? Le hago una consulta, chiquillo. ¿Usted le echan caluga maya a la empanada o no? ¿Más de alguno? ¿Le echa caluga maya a la empanadita o no? ¿Sí? ¿Más de alguno le echa caluga maya o no? ¿Guatón, tú le echáis caluga maya a la empanada o no?
10: Sí, po.
1: ¿De verdad le echáis caluga maya? Pero es que al pino sí, pues hay que echarle, ¿no? A la empanada, po. Al pino, yo digo yo, no, le vamos a echar a la empanada, hombre. No, al pino, qué rico. Oye, me acuerdo cuando yo me comía cucharada al pino, ¿ah? Cuando mi mamá hacía el pino, yo realmente le robaba el pino, ¿ah? En la noche me levantaba solamente a comerle el pino, ¿no? Después el otro día, como andaban buscando el pino, ¿no? Estaba mi guatita.

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1: ¡Vamos! Oye, son las 3 de la tarde con 26 minutos. 3 de la tarde con 26 minutitos. Y estamos en vivo en la punto 7. Por acá, Esteban, ¿qué me dice? A ver.
2: Oh, sí, yo hacía lo mismo. Pillar la mitad de la olla, ¿no?
1: Pillar la mitad de la olla, ¿viste? Por acá, Don Máximo, ¿cómo estamos?
3: Hola, amigo Luisito.
1: Hola, Don Máximo.
3: De la ciudad de Los Ángeles, amigo, reportándome. Mira. Que tengo un excelente tarde turno.
1: Gracias.
3: Un saludo a todos los puntos 7. Un saludo a mi...
1: ¿A quién?
3: A mi hija.
1: ¿A tu hija?
3: Conmigo.
1: Mira.
3: Y va con su abuelita. Ella se llama Barbarita.
1: Barbarita,
3: y
1: mira.
3: Y su regalón. O sea, son dos regalones.
1: Dos regalones.
3: Una mujercita y una mujercita. Oh. Así que aquí vamos a estar en sintonía, pues, amigo.
1: Maravilloso, Saludos para Máximo, que está ahí trabajando a esta hora. Le está poniendo el hombro, Máximo, Póngale el hombro nomás. Saludos, Máximo, que está en sintonía. 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
1: Ya. Oye, por acá que nos mandan una fotito. Mira, la ramada del Guatón Lilo. 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Por acá, hola, buenas. Aló.
5: ¿Cómo estás?
1: Hola.
5: Espero que estés muy bien. Acá te saluda María de
1: María,
5: la carretera Austral.
1: María. Gracias, María. Te mando un beso, un abrazo para ti, María. María, te quiero todavía. Ya, saludos para la María que está en sintonía a esta hora de la tarde. Oye, nuestro amigo Will, ¿por qué me borró los mensajes? Will.

0: ¿Por qué me borráis los mensajes? Ah, saludos para ti, un abrazo tremendo. Ah, ¿quién más por ahí reportando a esta hora de la tarde? WhatsApp totalmente habilitado. Totalmente habilitado. Para que usted nos mande su mensaje, nos deje su saludo a esta hora de la tarde. Lo pasemos maravilloso. ¿Eh?
1: Haz una linda fiesta patria.
0: Gracias, mi amor.
1: Junto a tu familia.
0: Gracias, mi amorcito. Pero ahora no voy a poder pasarlo con mi familia porque están en Valdivia y yo estoy acá en Los Ángeles. Así que lo voy a pasar solito, pero bien. O nunca solo, nunca solo. Nunca solito, nunca solito. ¿Eh? Saludos para nuestra auditora. ¡Vamos!
2: Mueve la cola, niña.
0: ¡Vamos, cómo! Mueve la cola. Ya, oye, estamos en vivo. Son las 3 de la tarde con 30 minutos. Le ponemos ritmo, le ponemos sabor a esta hora de la tarde. Llega Rodrigo Tapari, esa malvada. Señores, esa malvada. En este jueves 17, estamos en vivo. Aquí en la punto 7.

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quieren carbón, parrilla, un buen cuchillo y alguien dispuesto a hacerse cargo. Hablamos del anticucho. Carne, pollo, longaniza, cebolla, pimentón y otros ingredientes que van ensartados en un fierrito y directo a la parrilla. Su tradición tiene raíces antiguas y se relaciona con distintas formas de cocinar carne en América del Sur. En Chile se convirtió en un clásico de las celebraciones populares y, especialmente, del 18. Y aquí aparece una escena conocida. Uno prepara los anticuchos, otro pregunta, ¿ya están? Todavía no. Pasan 2 minutos. ¿Y ahora? Todavía no. Porque el hambre dieciochera no conoce la paciencia. Pero cuando finalmente salen de la parrilla, se arma la fila y desaparecen más rápido de lo que se cocinaron. Eso sí que es tradición.

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1: Ya hoy es ya 3 de la tarde con 44 minutos. Buena música a esta hora. La Rosa y el Clavel. Lo que escuchabas acá en la punto 7. Ya estamos listos, señor productor, para que nuestros auditores se reporten a esta hora. Nos manden tu mensajito de qué parte están escuchando la radio a esta hora. Nuestro WhatsApp totalmente habilitado. Más 56 432 21 2807. ¿Cómo van a esta hora? Saludos para la Sofi. Saludos para David, que está en sintonía. Para Cristian, para John. ¿Cómo estáis, Leandro? ¿Cómo estáis, Nati? Saludos para nuestra amiga Nati, que está ahí en sintonía. Para la Marixa, ¿cómo estáis, Marixa? Saludos para ti, un besito, un abrazo. ¿Quién más por ahí? ¿Cómo está Jonathan? Hola, Jonathan. ¿Cómo está la Morenita a esta hora? Saludos a la Morenita. Saludos grandes para ella. Para la Victoria, para el Antonio, la Andreita. ¿Quién más por ahí? David, David, ¿cómo está David? Juan Luis, ¿cómo está, amigo? ¿Es con Chopega o no? ¿Encontró pega a nuestro amigo Juan Luis o no? ¿Pillaría pega o no? ¿Patón? ¿Pillaría pega a Juan Luis o no? Sí, estábamos acordando, ayer lo estábamos acordando de Juan Luis, que si pillaría pega o no. ¿Ah? Saludos para él.

0: Rodito. Por acá le mandamos saludos también a la Lorena, que está ahí en sintonía en la radio. Saludos para ti. Un besito tremendo para la Lorena. Ya, por acá, a ver. ¿Cómo es? A ver, de nuevo, por favor. Oye, ¿qué cosa? ¿Por qué me está hablando como... como idioma distinto, amigo? ¿Cómo está María, la yerbetera?
1: Hola, hola, don Luis. De acá,
0: hola, mi amor.
1: De Villa Génesis, de acá, Los Ángeles. Escuchándole a toda punto 7 la familia. Mira. Que todos tomemos harta chichita.
0: ¡Eso!
1: Y también moderadamente tomar y bailar harto. Y cuidar las amistades con los que vamos a andar.
0: Muy bien.
1: Y comer hasta empanaditas, preparar en la casa. Uno come más, mejor.
0: ¡Vamos!
1: Pero también hay que, como buen chileno, buen chilena, a celebrar a las ramadas también.
0: ¡Eso! Muy bien. Saludos a nuestros auditores que están en sintonía. Ahí está ahora. Un abrazo, pero tremendo.
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0: por quererte tanto. ¿Cómo? Es mi amor imposible. Ya, por acá la morenita, ¿cómo estáis, morenita?
3: Hola, don Luisito.
0: Hola, morena.
3: Escuchándolo. Mira. Todo el rato. Y le doy muchas gracias por saludarme.
0: De nada, morenita.
3: Qué lindo que los locutores se acuerden de ella. Estoy con mi nieta, Polet. Saludo para ella.
0: Mira.
3: Saludar a todos los que escuchan la radio. Y darle las gracias a usted. Muchas, muchas gracias por saludarme, ¿ya?
0: Oye, saludos.
3: Saludos.
0: Sí, aquí estoy, morenita, para acompañarte con pura buena onda. Pura buena entretención a esta hora de la tarde. Yo feliz de estar con ustedes, Sí, guatón, estamos felices, Estamos contentos porque estamos con nuestro amigo de Los Ángeles. Y acá en Los Ángeles me gusta porque son prendidos, chiquillos. Sí, me gusta eso, que sean prendidos acá. Por acá, ¿qué más nos dicen? A ver.
4: Luchito, así está el clima el día de hoy.
0: Mira, ¿a dónde? En la carretera austral, a ver, me manda un video. Hoy está un poquito nublado, está un poquito nublado en la carretera austral a esta hora. Te comento que acá en Los Ángeles, a esta hora de la tarde, tenemos 22 grados. 22. 22 grados a esta hora. 22 grados. Se saluda a nuestra auditora que nos manda cómo está el tiempo a esta hora. Nos mandó un videito. Saludos para ti, un besito tremendo. Te acompañamos con pura buena onda. Ya, baila morena. Baila morena, se llama este tema. Héctoritito, baila morena.
5: Tía María, la yerbatera, a todo la bolsita.
0: Ya, por favor, íbamos tan bien esta hora. Ya. ¿Cómo es eso, amigo? Ya, vamos la música a la vuelta. Seguimos con más WhatsApp, más mensajes. Hasta las 19 horas.

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1: Oye, vamos al WhatsApp rapidito a ver qué nos dicen nuestros auditores a esta hora de la tarde. A ver, escuchamos. ¡Aló! ¡Aló!
2: Hola, amigo Luchito.
1: Hola, amigo.
2: Se me le olvidaba.
1: ¿Qué le pasó, amigo?
2: Un saludo a todos los más bacanes de la línea 22, de acá de la ciudad de Los Ángeles y de las diferentes líneas, amigo. Y yo aquí chicoteando los caracoles.
1: ¡Vamos!
2: Y con la antena paradita y escuchándolo, por supuesto, amigo, y poniéndole talento, talento.
1: Eso, muy bien. Oye, saludo a John, que está en sintonía. Saludo para el Máximo. Por acá nos dicen felices fiestas patria para ustedes y todos los colegas. Contarle que están vendiendo empanadita con pura cebolla nomás. Oye, chica, sin aceituna, me dice. No hagan ni tal de comprar una docena. Compré dos para ver la, cómo estaban y después no. Dijo, no, pero ¿dónde compró esa empanada, po? ¿Dónde compró la empanadita, po? ¿No? ¿Dónde compró esa empanadita que me dice que son pura cebolla nomás? ¿Ah? Sí, pues depende de dónde la compre, pues, amigo o amiga. Tiene que comprar una empanadita buena, una empanada jugosa, una empanada con carnecita. 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Ya, por acá, a ver qué nos dice nuestro auditorio, a ver.
3: La mejor empanada que recomienda el tío Luchito es la empanada de arepa.
1: La empanada
3: la
1: de arepa.
3: La más sabrosa, jugosa y deliciosa.
4: Digamos, también.
1: La empanada de arepa, amigo, ¿cómo es eso? Por acá la Rosita me manda una foto de la empanadita de horno. Ay, ay, ay. Oye, que se ven buenas esa empanadita. Oye, buena la empanada, ¿eh? Buena empanada, Rosita. Ya, ya, por favor.
4: Digamos, también.
1: Sí, oye, pero es que, mira, tiene empanadita de horno. Uy, me dieron ganas de comer una empanada de horno, se me hizo agua la boca. Por acá me mandan otro video, a ver.
5: Oye, yo.
1: Ya, ¿quién me está mandando un video del Gabo? Me está mandando un video del Gabo. Ya, saludos para nuestro auditor. Ah, sí. Cirilillo. ¿Cuánto es el nombre? Cirilo, Cirilo. Saludos al Cirilo que está ahí en sintonía. Un abrazo tremendo, amigo. Que le vaya maravilloso. Ya, los vamos a la música. Llega G. Álvarez, Arcángel. Regálame una noche. Oye, por acá los mandan otra foto de empanada a esta hora. Oye, nuestro auditor es pura empanada de horno nomás. Y la empanada frita, chiquillo. ¿Dónde está la empanada frita a esta hora? ¿Ah? Voy a ver el video por interno, ¿ah? Voy a verlo.

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0: Omens romántico, y sacaste a Omens romántico. Luis Fonsi, imagíname sin mi alma. Al fin que no se puso a cantar Pinilla, ¿no? Oye, si lo canta Pinilla, no se podría. Ya, vamos a escuchar audio mejor a nuestros auditores a esta hora de la tarde. A ver qué nos dicen por acá. Hola.
1: Hola, compita, ¿cómo estás?
0: Hola, compadre.
1: Espero que te encuentres bien. ¿Ah? Yo aquí laborando
0: todavía.
1: Estoy cansado ya, con sueño, pero ¿qué le hago a hacer? Hay que dar el peso a la cara.
0: Eso, compadre.
1: Ando por acá el sector de Negrete.
0: ¿Negrete?
1: Ahora voy para Renaico, literal, a Anacol. Así que vamos con todo el sueño.
0: Gracias igual, amigo. Liceo, toda la buena onda y feliz fiesta patria. Por acá.
2: Hola,
0: mi amor.
2: Yo tenía aviso de trabajo.
0: A ver, ya.
2: Para cuidar a Bolito, para hacer aseo. Y otra consulta, si alguien vende algún parlante.
0: Un parlantito anda buscando todavía.
2: Gracias.
0: Oye, ¿todavía no pide un parlante nuestra auditora? Ya, vamos a ayudarle a buscar un parlantito. Oye, chiquillo, ¿alguien que tenga un parlante para la venta? Para que la auditora ponga la radio, lo pase maravilloso, ¿eh? Oye, porque hoy día, después de las 7 de la tarde, tenemos el tremendo bailable acá en la radio, ¿eh? Sí, se viene el tremendo, pero tremendo bailable. Después de las 7 de la tarde. Por acá, gracias ahí por la buena onda. Hola, buenas.
3: Hola,
0: hola.
3: ¿Cómo estás?
0: Buenas tardes, bien, ¿y tú?
3: Estoy bien. Que tenga linda tarde. Aquí
0: saludos, besito. Mira, besito a nuestra amiga que nos está escuchando por nuestra aplicación.
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0: Saludos para ti, un besito, pero tremendo. Para la Yasnita, saludos para ti, besito. Que te vaya maravilloso, te deseo todo lo mejor. Toda la buena onda a esta hora de la tardecita. Oye, ¿estáis trabajando hoy día, no? Me está poniendo el hombro como todos los días ahí. Qué rico, pura buena onda. A esta hora saludamos a todo nuestro amigo de aplicaciones, a todo nuestro amigo de la locomoción colectiva, que nos escuchan mucho.
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1: En este día, jueves 17 de septiembre, yo mañana me pregunto y mañana, Luchito, nuevamente en la radio. Le digo la verdad, amigo, le digo la verdad, mañana voy a estar yo en la radio nuevamente. Mañana voy a estar yo acá en la radio. Mañana 18, me toca todo el día nuevamente. Pero feliz y contento de estar con nuestros auditores.
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1: De verdad, feliz y contento mañana desde las 9 a la 1 y de las 3 de la tarde hasta las 19 horas. ¿Ya? Así que saludos para todos nuestros auditores que están en sintonía. Oye, me pregunta Luchito, ¿y qué, cómo, qué tema van a poner acá en la radio? Oye, pero ¿cómo, qué música van a poner? Mira, vamos a tocar de todo a la tardecita, porque se viene el tremendo, tremendo bailable aquí en la Punto 7, ¿ah? Se viene bueno, pero bueno, bueno, bueno, este bailable que está hecho realmente para todos los auditores, ¿ah? Pero está muy, muy, pero muy bueno. Por acá, Daniel. Hoy el Gabo siempre hace eso con los nuevos. Se arregló el turno. Sí, siempre se arregla los bigotes, dicen, ah, sí. Y el Gabo se arregló los bigotes, ah. O sea, se arregló el turno. No creo. No creo, ¿cómo tanto? ¿Cómo va a ser así, mi colega? De arreglarse los bigotes, dicen, no. No, pero ¿cómo tanto? No, no creo que no. No creo que le haya hecho eso, ¿ah? ¿Eh? O puede ser o no. Ya, por acá mi salud, Luchito. Aquí vamos escuchando la radio a esta hora. Que tengas buen día. Pura buena onda aquí en la Punto 7. Saludos por acá.
2: No, pero yo que solo contento por estar con nosotros. Me imagino que ese billetito doble. Ay, ay, ay.
1: No, amigo, si no pasa nada. Un turno más, no, amigo, si no, no pasa nada. Ya, saludo a nuestro auditor que está ahí en sintonía en la radio. Ahí está hora de la tarde, ¿ah? Un abrazo tremendo para ti, compadrito, ¿ah? Te deseamos todo lo mejor, toda la buena onda a esta hora, ¿ah?
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1: Oye, por acá, aquí trabajando en compañía de la Punto 7, porque tengo negocio, así que no paramos, dice la Evelyn. Saludos para ti, Evelyn, un besito. Que tenga buen día. Hola, buenas.
4: Ya. El Gabriel la hizo otra vez, Ella se fue, ya. Y deja a los novatos.
1: Llega a los novatos, ¿no? Amigo, realmente le digo la verdad. ¿Cuántos años llevo en la radio? Yo llevo 19 años en la Punto 7, amigo, ¿ah? ¿Eh? 19 años acá en la radio. Pero realmente acá en Los Ángeles llevo poquito. Sí, llevo poquito. Así que, pero no soy tan novato que digamos, ¿ya? 19 años como pasado, ¿ah? ¿Cómo ha pasado el tiempo? Oh, ha pasado muy rápido. Por acá.
2: Ah, pero después del 18 vos cumplita, después del día 18, ¿ah?
1: Después del 18.
2: Con todo el fuá.
1: Oye, con todo el fuá, después le vamos a mandar todo el fuá, amigo, le vamos a mandar todo el fuá.
2: ¡Fuá!
1: Le vamos a mandar con todo el fuá a la tarde, ¿ah? Sí, yo creo que le mandamos con todo el fuá a la tarde-noche, ¿ah? ¿O no, guatón? Sí, después de la después de las 7 le vamos a poner todo el fuá. El Yui también, ¿ah? Ya, por acá, ¿qué me dicen? A ver.
4: Novato aquí en Los Ángeles, me refiero.
1: ¡Ah, por eso! Novato de Los Ángeles, sí, novato de Los Ángeles. Ya, saludos para nuestros auditores que están en sintonía. Pero Gabo le tocó el día sábado, ¿ah? ¿Eh? Y el domingo le tocó al Pirigüín Mayor, ¿ah? ¿Eh? El Pirigüín Mayor va a estar acompañado.

0: 27. ¿Y tú? Ya, oye, le ponemos ritmo, ¿no? Le ponemos ahí. ¡Vamos! Yo sé que nuestro auditor quiere puro bailar a esta hora. Algunos quieren puro moverse a esta hora, ¿no? ¿Le quieren poner ritmo, no, chiquillo?
1: Que no se detenga la cueca ni la cumbia. Esto es el bailable de Fiestas Patrias en la radio.
0: Oye, lo que se viene, lo que se viene para la tardecita. Oye, después de las 7 de la tarde, se viene, se viene. ¡Vamos! ¡Ey!
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0: ¡Vamos! Oye, se viene así más rato, ¿ah? ¿Eh?

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1: Así que prepárense más rato, ¿ah? Preparen los chimbombos, ¿ah? Preparen los chimbombos, chiquillos. Sí, preparen los chimbombos, ¿ah? Prepárense todo, ¿ah? Porque se viene, se viene, se viene. Ya, vamos con Pailita. Venga para acá, venga para acá. Oye, son las 4:20.

0: Somos la FE, 4 de la tarde con 26 minutos. 4 de la tarde con 26 minutos. 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Ya, hoy el WhatsApp totalmente habilitado. ¿Dónde está la fonda a esta hora, chiquillos? Algunos preguntan, oye, Luchito, ¿y dónde vamos a ir a zapatear? Lo mismo pregunto yo, ¿dónde vamos a ir a zapatear hoy día, chiquillos? ¿Dónde, a qué fonda vamos a ir hoy día? ¿Ah? ¿A qué fonda los vamos hoy día? Hoy día yo quiero ir a dar una vuelta a alguna fonda por ahí. Nuestros auditores, ¿dónde me recomiendan ir a dar una vuelta, chiquillos? ¿Ah? Tengo ganas de ir a comer una buena empanada, sí. Si nuestros auditores conocen acá, ustedes que son de acá, de Los Ángeles, me pueden ayudar. ¿Dónde me puedo buscar? Pero una buena empanada, jugosita. Sí, por favor, que no tenga tanta cebolla. No, no, por favor. ¿Vamos a escuchar a los auditores? Vamos a los auditores, ¿qué nos dicen? A ver, vamos a escuchar.
1: No, yo compita, así como a estoy ver. Ahora, quiero puro llegar a descansar.
0: Quiere puro llegar a descansar.
1: Barato, todo día, puro descansar. Quiero descansar.
0: Amigo, ¿y no se va a comer la empanada, amigo? No se va a comer. Amiguito, ¿no se va a comer ninguna empanada, Jonathan? Oh. No, yo quiero hoy día comerme una empanada. Sí, hoy día sí o sí. ¿Ah? Hoy día tengo que comer una empanadita, amigo. Así que saludo a nuestro auditor. Yo igual estoy un poquito cansado, pero igual nomás me voy a comer una empanadita y después para la casa. ¿Ah? Sí, un ratito nomás, pues un ratito nomás. Por acá le mandamos saludos, me dice el saludo Luchito, aquí vamos escuchando la radio. Que tengas buen día, buen programa. Y yo ahora recién voy a preparar la empanadita. ¿Ah? Dejé el pino y Chito, dice. Oye, qué rico. Saludos para ustedes. Hoy estaba revisando un video que hizo el Gabo hace un tiempito atrás. Y se comió una empanada de medio kilo. Oye, ¿y esa empanada dónde la trajo la empanada? ¡Tremenda empanada!
2: ¡Buenas, buenas!
0: ¡Buenas, buenas!
3: ¿Cómo estamos, amigo?
0: ¿Bien y tú, compadre? Aquí estamos.
3: ¿Qué haces? ¿Qué anda?
0: Aquí, vos.
3: Aquí, poniéndole. Usando la Gusto 7, vos, la que te muera, que te asoma.
0: ¡Ay, muy bien! Hoy ya, lo garantizo, amigo,
4: chico, ¿eh? Saludos para usted. ¡Y para todos, chilenos!
0: ¡Y para todos los chilenos! ¿Eh? Oye, chico, Víctor, ese logo, ese slogan que dijiste, la que te mueve y la que te atrapa, ese... Es como el 2010, pues, amigo. Oye, ese eslogan es de años atrás. Ahora no, yo soy un 7. Ah.
5: Yo soy un 7. ¿Y tú?
0: Pero antes era la que te mueve, la que te atrapa. Ah. Ya. Oye, somos harto eslogan de la punto 7. Saludos a nuestro amigo Chico Víctor, que está en sintonía a esta hora de la tardecita. Un abrazo, Chico Víctor. Por acá el John, ¿qué nos dice? A ver.
6: Tío Luchimbi, ¿ah? Mañana lo vamos a dejar una empanada con una
0: Coca-Colita. ¡Rum! ¡Con una rum! Oye, hablando de rum, de Carlito Rum, él es de Valdivia. Sí, yo siempre me lo pillo cuando ando en Valdivia, siempre me pillo al Carlito Rum. ¡Rum! Oye, Carlito Rum ahora está siendo famoso, ¿ah? ¿Eh? Oye, Carlito Rum acá, más encima está pidiendo plata para la foto. Oye, sí. ¿Cuánto, Carlito Rum? ¿Cuánto te debo por la foto? No, dos luquitas nomás, ¿eh? Rum. Dos luquitas con Rum, ¿eh? Sí. ¿Y él no tiene cuenta Ruth? No tiene cuenta Rum. Ay, son maldadosos con Carlito Rum.
7: Hola, Luisito.
0: Hola, buenas.
7: Para mañana tengo presupuestado hacer empanaditas.
0: Oh, qué rico,
7: voy
0: mi amor.
7: Voy a llegar ahora en la tarde a hacer el pino para dejarlo listo para mañana, pero hoy día mi esposo llega... Yo creo que va a llegar muerto de cansado, así que a tener...

0: una comida así reparadora, nomás.
1: ¿Ya una reparadora?
0: Un caldito, que es lo que le gusta a él. Y ya para mañana, porque mañana él igual trabaja.
1: Ya.
0: Pero mañana le voy a tener empanadita, asado, anticucho. Pajaritos no hice. Pero eso. Hay hartas personas que en estos días trabajan harto y quieren puro llegar a descansar a su casa nomás. Después que ya dejan de trabajar, ahí se quedará un ratito para salir a vitrinear, a hacer algo divertido. Eso, Luchito. Nos vemos. Y la mejor empanada salió ganadora el año pasado.
1: ¿A ver? Una
0: que venden en Villa Retiro Sur.
1: Mira.
0: No me acuerdo el nombre, pero es bien conocida. Salió la ganadora, la mejor empanada del año
1: pasado. ¿La mejor empanada? Oye, a mí me gusta esa empanada grande, jugosa. Ya, por acá, a ver.
2: Oiga, tío Luchito, ¿ah? ¿Dale el dato de alguien que venda dulcecitos 18eros, por favor?
1: ¿Anda buscando? ¿Anda buscando dulcecitos 18eros? No, amigo, no. Pero si nuestros auditores saben, alguien que esté vendiendo dulcecitos 18eros, un dulce caramelo, que lo avise ya.
3: Mambo number 5.
1: Ya, vamos con el mambo número 5. Luis Vega, 4 de la tarde con 31 minutos. Igual ando buscando un dulce, ¿ah? ¿Dulce travesura? No, ah, no, no. Verdad que no hay así, ¿no?

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1: ¿Cómo están mis queridos amigos de Radio Punto 7? Por acá Rurik Barceló, vocalista del grupo Zumbale Primo. Y a través de este video los quiero dejar invitados a escuchar Borracho, nuestro nuevo lanzamiento de grupo Zumbale Primo, a través de la número 1, la Radio Punto 7. Saludos.

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1: Ya, oye, 4 de la tarde con 46 minutos, señoras y señores. Oye, ¿cómo pasa la hora? Pasa volando. Hoy está pasando, pero volando, volando, volando. ¿O no? Yo realmente siento mal el olor a empanada a esta hora. Sí, le voy a preguntar a la vecina si me puede regalar su empanada. Voy a preguntarle si me puede regalar. Ya, por acá, a ver, escuchemos.
2: Para los que necesitan dulcecitos, ver, en Villa Galilea, ¿dónde? En Sacramento con la Constitución. ¿Ya? Ahí están vendiendo chilenitos, tartaletas, lechazar y varias cositas. Es un minibar que de una oficina, el local es bien completito, bien sortido.
1: Uy, maravilloso, güey.
2: Ahí a Villa Galilea, Comercial Alfrazú se llama. ¿Ya? Sacramento, esquina de la Constitución, la entrada está por esa calle de Sacramento. Oye, muy rico y muy delicioso.
1: Oh, qué maravilloso, mío. Oye, pero que está bueno esto, mi maravilloso amigo. Saludo a nuestro auditor que está ahí en sintonía hasta ahora. Gracias, compadrito, lo está mandando ahí su mensaje a esta hora de la tarde y nos dice dónde podemos encontrar los mejores cositas dulces. Qué maravilloso, que son buena onda acá. Ya, ¿quién más por ahí reportando a esta hora de la tarde? Queremos escuchar a nuestros auditores, nuestras auditoras a esta hora. Ya, totalmente habilitado nuestro WhatsApp para que usted se comunique y nos mande su mensaje y nos diga dónde está escuchando la punto 7. Oye, por acá vive la mensa, en la mensa, mensa vida, ma vida. Mira, encuentro familiar, junta de vecinos, masa ma vida. Mira, habrá comidas típicas, empanadas, anticucho completo, choripanes, bebidas típicas y mucho más. Juegos típicos, concurso, música, baile y sorpresa. Mira, esto va a ser el día 19 de septiembre, entre las 12 hasta las 12 de la noche, en la sede social de Masa Mavida, acá en Los Ángeles, sector rural de Los Ángeles. Mira qué bueno, saludos para ustedes, que les vaya bien, ¿eh? Saludos por acá. A ver.
3: Buenas tardes.
1: Dios mío.
3: Qué hombre tan trabajador. Ese fin de mes, la billetera. No. Como lo he dicho en varias ocasiones, esa billetera no va a cerrar. Yo le puedo regalar mi billetera, una de cuero que tengo, un capo ahí, le puedo
1: ay, buenas tardes. Buenos días, buenas tardes. Pero que vamos a estar aquí, pues, amigo. Ya, ¿por qué tanto? A ver, ya, vamos a escuchar más audio hasta ahora. Vamos al audio, lo pasamos. Más 56-432-21-2807. Ya, ¿quién más nos dice nuestro auditorio? A ver.
4: Buena, buena. Luchito, ¿cómo estamos? Le tocó el fin de semana. Oh. El billetón que va a sacar. ¿Ah? Aquí vamos como Santa Bárbara, ya a ver a mis padres. ¿Ya? Llevo un poquito de todo. Y aquí yo soy un 7. Cuídese.
1: Un 7. Saludos para ti, David. David Pérez, saludos. Oye, va a ir a puro pegar la pera, ¿no? Vaya, puro mandarle. Vaya, puro pegar la pera. Por acá, le dice Luchito, en Provisiones Enae tenemos especial de marraqueta. 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Mira, saludos por acá.
5: No será Mesa Mávida.
1: Ahí estamos, amigos, que ahí está, Mesa Mávida. Muchas gracias. Gracias, Jonathan, que uno no es de acá. Y realmente me mandaron el dato nomás. Ya, saludos, amigos, gracias.
6: Hola, hola.
1: Hola, Cintia.
6: Yo estaba buscando algo para ir mañana.
1: ¿A dónde?
6: ¿Ya? Algo al aire libre. Excepto el polideportivo, porque ya... Ya es conocido, pero creo que yo iba a ir a Santa Fe y dijeron que en Santa Fe no habían este año. ¿Tú sabes algo?
1: Mira, vamos a averiguar ya.

0: averiguar, yo como no soy de acá, voy a averiguar con los auditores, o si no voy a averiguar con mis colegas acá, que están trabajando igual que yo. Estamos de verdad muy contentos porque los tomamos el primer terremoto, ¿ah? Pero terremoto de niño, ¿ah? Terremoto de niño. Oye, si fue un terremoto de niño nomás, si ando manejando, señor productor. Sí, después me pueden ahí. Ah.
1: Muy buenos días, buenas tardes, documento, por favor. Y...
0: No, mejor cuidarse, ¿ah?
2: Tú ya sabes, así como pegáis en la pera allá en Temuco.
0: ¿Cuándo le he ido a pegar la pera a Temuco? No. No pasa nada. Yo siempre le pegaba la pera solamente a Nelson Manrique, ¿ah? Nelson Manrique, acuérdate nomás. ¿Cómo son?
3: Bienvenidos.
0: 8 minutos para las 5 de la tarde. De verdad estamos muy contentos acá.
2: Oh, compita, yo ya llegué por acá, sector de Angola. Ahora tengo que ir a Santa Fe, Dios mío, de comerme pique, Dios mío.
0: No, compadre.
2: ¡Vamos a morir!
4: Digamos, ¿están bien?
0: Sí,

0: 58 minutos. Los Galigaris, Santa Feria. ¿Te faltó algo? ¿Te faltó algo? Lo que sonaba acá en la .7 a esta hora de la tarde, por supuesto. Acá en la 101.7. Por acá, ¿qué nos dice David? A ver, David.
1: Oiga, amigo Luchito, ¿tienes una palla, vos?
0: Ay, pa' aquí, amigo, a ver.
1: Que se prenda la gente, una vallita, una vallita.
0: Ya quiero una vallita, amiga. A ver, ¿quiere una vallita, amigo? Ay, ay, ay. Pero es que yo una valla la puedo decir, pero a esta hora no puedo, amigo. A ver, vamos a decir una vallita muy cortita. Me pillaste justo, sí. Me pillaste, amigo, A ver, pero mándeme los auditores, me van a mandar primero su primera falla. Ahí está ahora. A ver.
1: Sin censura. No. Sin censura.
0: No,
1: por favor, no, no,
2: no. Están bien.
0: No. Mira, tengo una, mira. Atención. Ya, pongámosle de nuevo, por favor, la pista ahí. Ya estamos listos. Estamos listos. Brindo por la Radio .7 que transmite con alegría, con Luis Lagos en el aire, con la mejor compañía. ¿Le gustó o no le gustó? Ya, vamos, nuestros auditores. Brindo por mi Chile, brindo por la cueca, brindo por la empanada y en Radio .7 que la fiesta comienza. Ya, vamos a escuchar a nuestros auditores también que nos van a mandar su payita a esta hora de la tarde. A ver, su mejor payita, chiquillo, su mejor payita. De Valdivia vengo llegando con mi guitarra y mi voz. Radio .7 al aire y la fiesta ya empezó.
3: Ya. Oye, Luis Lago. ¿Ah? Usted gusta que a la linda de Enzo Manrique y ahora le tira una paya a la radio. A mí se me hace que le está haciendo la patita para que le tire unos billetitos más bonitos. Unos de 20, son para aquí.
0: ¡Ay, ay, ay! ¡Ya! ¡Ahí estamos! Ya lo vamos a la música. A la vuelta. Quiero las mejores payas de nuestra auditoria. A la vuelta. Brindo por mi jefe. Que lo quiero mucho.

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0: que oye, qué buen tema a esta hora de la tarde, 5 de la tarde ya con 10 minutos. Oye, pasado volando la hora por acá, ¿lo están dejando las payitas o no? Lo están dejando las primeras payitas. Ya, vamos por las payas. Sí. Brindo por mi jefe Nelson, con cariño, con respeto, siempre firme en el trabajo, aunque no, a veces no doy reto. ¡Ah! Sí. Ya, vamos por acá, a ver.
1: Ay, ay, ay, me estoy charladando desde Los Ángeles a Santa Bárbara, un poquito más arriba, están las chicas que bailan. Aquí llevo yo un poquito poco bueno, aquí David Pérez, siempre sincero.
0: Por acá.
2: Haciéndole la pata al jefe, estaba este locutor, para ver si en este 18 le pagan un poco mejor. Que le paguen un poco mejor ahí sí, y le tiren su billetito, para que se tome su chela y se coma un asadito.
3: Brindo, dijo un estudiante, por la chicha de empanada. Brindo, dijo, por la clase de matemática de este año, que no le sirvió de ni una cuestión.
4: Chito, ¿cómo está? Aquí va una paya. ¿Ya? Escuche, escuche.
0: A ver.
4: Desde Valdivia yo vengo a la punto 7 a trabajar. Póngase jefe con el aguinaldo o si no voy a renunciar.
5: ¿Cómo estás, amigo Luchín? ¿Cómo estás, amigo? Que tengas una linda tarde.
0: Gracias, amigo.
5: Juanme ya la prueba del 18. Enlistando las carnes ya. Vamos rato. A los otros puntos de Los Ángeles, un abrazo tremendo.
0: Ya, yo pensaba que se iba a tirar una paya, po. Amigo. Por acá.
4: Brindo por el volantín, brindo por la empanada, brindo por mi amiga que es buena para la guagada.
0: ¡No! ¡Por favor! ¡Por favor! ¡Con respeto a esta hora! ¿Cómo estáis, Jorge Lagos? ¿Cómo estamos, tío? Tanto tiempo que me tiene abandonado. ¿Y cuándo vamos a mandarle un asadito? ¡Ah! Ya, vamos con más payas a esta hora.
6: ¡Uy!
0: Gracias, señor productor. Ya, oye. Oye, por acá. Es que no sé si pasarla o no. ¡Ah! Brindo por Nelson Manrique, que dirige con pasión. Y en Radio Punto 7 somos pura pasión. Ya, por favor.
7: Brindo por la chicha, brindo por la empanada, brindo por el locutor Luis Lago, que no se raja para nada.
6: Digamos,
0: ya, amigo, dejémoslo ahí nomás.
5: Brindo, dijo Luis Lago, señor de la traición, que lleva en el apellido el orgullo de la nación.
0: Gracias, amigo.
6: También.
0: Ya, saludo a nuestro audio.
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0: estamos de vuelta. 5 de la tarde con 21 minutos. Buena música, Wisin y Yandel. Sexy movimiento. Oye, por acá, ¿qué nos dicen? A ver, va, a ver, hola.
1: Brindo por la chicha. Brindo por la empanada. Brindo por mi suegra Carmen Espinosa, que el día de hoy se echó una buena rajada con una rica empanada.
0: Oye, saluda a nuestra auditora que está en sintonía a esta hora de la tarde, escuchando la punto 7. Le está poniendo. ¡Ay, ay, ay!
2: 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Un diablo se cayó al río, otro diablo lo vio. 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
0: ¡Ojale!
2: 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Aro, aro, aro, brindo por la chicha, brindo por la empanada, brindo por las fondas porque siempre me han gustado. Pero apuesto que este año mi papá de nuevo queda endeudado.
3: Aro, aro, aro, yo soy torito que brama en el bramadero. Donde brama este torito, no brama cualquier ternero.
0: Ya, por acá, a ver.
4: Brindo, dijo mi amiga, por el dulce y el pelado. También brindo por mi comadre, que se lo come travesado.
0: Ya, por favor, con respeto, ¿ah? Con respeto a esta hora, ya, con respeto. Ya, con respeto. Hay niños escuchando la radio. Después va a llegar el buenos días, buenas tardes. Va a sacar parte a tú. Ah, después los va a llegar el tremendo parte de la radio. Oye, les va a llegar un tremendo parte. No, por favor. No, no, no, no, no, no, dejémosla ahí, no, mano. Ya, por acá, ¿qué me dice? Ay, no, me va a llegar la mensa multa después. Yo tirándole tanto piropo a mi jefe, que después me va a decir, hasta aquí no vamos, llegamos.
5: Quiero terminar luego de trabajar ahí, sí. Lo digo con gran disimulo. Quiero llegar luego a la casa para puro descansar, ya que tanto estar sentado ya me llega a doler tanto el cuerpo.
0: Ya, estamos en la misma, amigos. Estamos en la misma, ya no. Yo creo que tenés que hacerme ya. Ya, saludo a nuestro amigo Jonathan. Oye, por acá me dicen la mea multa que le va a llegar a... Yo creo que me van a llamar. Un ratito van a estar llamando ahí. Me dicen, hola, ¿cómo está ahí? Ya. Dejémosla ahí nomás. Ya. 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Ya, vamos por acá, a ver.
6: Pintor pintó la luna. Pintó la luna y el sol. ¿Ah? Pintó a tu hermana en pelota.
0: ¡Ya! ¡Ya! ¡Ya!

0: aquí nomás. No, ya, por favor.
1: Brindo por mi hermana chica, brindo por mi hermana mayor, ¿ya? Brindo por mí, que soy la mejor.
0: Mira, qué linda la payita. Unas payas bonitas esta hora, muy bien. Ya, ¿qué otra paya están enviando por acá? A ver, escuchamos más payas antes de ir a la pausa comercial, ¿ah? Vamos, la última payita, señor productor. Última payita le ponemos. Ahí está, ahora que en punto 7. A ver qué nos dicen nuestros auditores. Que los mandan puras payas. A ver, por acá.
2: Ay, ay, ay, es una fea. Teniendo la misma cosa. Ya. ¿Por qué no me quieren a mí? Teniendo la misma cosa.
0: Ya, dejémosla hasta aquí nomás.

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0: acompaña.
1: Ya, oye, 20 minutos lo restan para las 6 de la tarde. Aquí en la Montosete, por supuesto. Vamos con más mensajes hasta ahora. ¿Qué nos dicen por acá? A ver, escuchamos a más payitas en nuestro auditorio. Que nos están enviando a esta hora de la tarde al más 56-432-21-2807. A ver, ¿qué nos dicen por acá?
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1: Mira por acá que nos dicen.
3: ¿No? Con la canción del cebollero, si me acuerdo de una paya, me acordé de una paya. No, no se puede decir.
1: No se puede. No se puede, amigo.
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0: voy a poder seguir con los payanos. No voy a poder. Ya, oye, nuestros auditores, yo quiero hacerle una pregunta a nuestros auditores a esta hora. Ah, sí. Quiero hacerle una pregunta, pero muy seria a esta hora de la tarde, chiquillo. Señor productor, por favor, música de tensión. Le quiero hacer una consulta a nuestros auditores que están en sintonía de punto 7 a esta hora de la tarde. ¿Qué significa, amigo? ¿Fonda o ramada es lo mismo o igual? ¿Porque la fonda es distinta a una ramada? ¿Ah? Porque alguno me dice, ¿sabes qué, Luchito? Yo quiero ir a una fonda. No, que yo quiero ir a una ramada. ¿Cuál es la diferencia entre una fonda o una ramada, chiquillos? ¿Ah? ¿Cuál es la diferencia entre fonda y ramada? ¿Cuál será la diferencia? Estoy en duda, por eso le pregunto a nuestro auditorio. ¿Ustedes saben cuál es la diferencia entre fonda o ramada? ¿Cuál será la diferencia entre fonda y ramada? A ver, nuestros auditores nos van a decir a nuestro WhatsApp más 56 432 21 2807. ¿Cuál será la diferencia entre fonda o ramada?
1: Hola, Luisito.
0: Hola, vos, mi amor.
1: Tan buena las payas de chileno. Ah, ¿para qué si los chilenos? Los chilenos somos todos groseros. ¿Para qué así no lo escucho? Ah, es la misma, wea, ramada. Es lo mismo, no me jugó la morena por acá. Ya, oiga. Que tenga. Ah, mañana parece que viene, no sé. Pues
0: mañana,
1: sí. Ahí lo estaremos escuchando. De parte de la morena. Es la misma cosa, no mames.
0: Es la misma. ¿Será lo mismo entre la fonda y la ramada? ¿Ah? Sí, porque algunos dicen que la ramada es más pituca. O la fonda es más pituca. ¿Cómo es? ¿Ah?

¿Cuál es la diferencia entre la ramá y la fonda? Sí, ¿cuál es la diferencia? ¿Ah? Sí, a veces las ramadas originalmente son como generalmente hechas con ramas, maderas, y las fondas son lugares locales. O sea, como que digamos que en la fonda tenemos techo. Y en la ramada no tenemos techo, algo así, ¿o no? Nuestros auditores van a opinar a esta hora de la tarde, ¿ya? Voy a escuchar los audios al WhatsApp más 56 43 221 2807. ¿Qué

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0: Dile que Lobos con mi música.
2: Ahí teníamos a Ñejo y Dálmata. Algo musical junto a Arcángel. Acá hay la punto 7. ¿Qué nos dicen nuestros auditores por acá?
3: Que la fonda va familia, gente civilizada.
2: A ver, ya, por hijo.
3: Ya, hasta quedar botado y tapado.
2: Botado, mosca. Oye, los tapados mosca. Por acá lo dicen ramadas, recuerdo en el sur, que era con ramas. Y aquí en Santiago le pusieron fonda. Es la misma. ¿Cierto? Es la misma cosa nomás.
4: Hola.
2: Tení
4: toda la línea partida, la razón.
2: Ya. Sí. Ya.
4: La fonda es un recinto cerrado completo.
2: Cerrado completo,
4: y
2: amigo.
4: La ramada se cierra con carpa y con ramita en mano.
2: Sí. Mira, muy bien, amigo. Ah, muy bien, ah. Muy bien, nuestros auditores. ¿Eh? Sí. Están bien, ah. Están bien, chiquillos. Ah. 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
1: Ahí teníamos a Sin Banderas, que lloro. Aquí en la punto 7. ¿Qué más nos dicen por acá? A ver, escuchemos un audio a esta hora. A ver.
2: Oye, Luis Lago.
1: ¿Ah?
2: Usted gusta que habla lindo de Enzo Manrique. Ahora aquí una vaya a la radio. A mí se me hace que le está haciendo la patita para que le tire unos billetitos más bonitos. Unos de 20, son naranjitos.
1: No, no creo, amigo, no creo. No, no pasa nada, amigo, no. Sí. Oye, no hubo ni aguinaldo. No. Ya, saludos a nuestro auditor por acá. A ver, la Silvia.
3: Brindo por el volantín, brindo por el cometa, brindo por mi ex, que tenía chica.
1: ¡Ya, por favor! Ya, saludos a nuestro auditor. Ya, oye, dijimos la Inuá, por favor, con respeto a esta hora, ya. Con respeto, ya. Ay, ay, ay.
4: Digamos también.
1: Ay, ay, ay. Ay, ya va Nelson Manrique, güey.

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1: Ya, oye, son las 6 de la tarde con 19 minutos. Ahí teníamos a la última vez de la noche, la última vez. Ya, por acá, a ver qué nos dice nuestro auditor.
2: Buenos días, buenas tardes.
1: Ya, por favor. Ya, oye, saludo grande para todos los seis carabineros que nos están escuchando a esta hora. Le mando un abrazo tremendo para todos ustedes, chiquillos. Que les vaya pero maravilloso, que tengan un excelente turnito. Para todos los carabineros que están ahí en sintonía de la radio a esta hora. Sí, saludos grandes, saludos, chiquillos.
2: Buenas tardes. No, sí, con ese saludo, ¿te vamos a partir, loco?
1: Ay, ay, ay, pa' qué.
2: No, sí, con ese saludo, ¿te vamos a partir, loco?
1: Oye, son las 6 de la tarde ya con 20 minutos. Recuerda que a las 7 de la tarde se viene el tremendo bailable acá en la radio. Va a estar el pirigüín mayor haciendo el bailable, ¿no? ¿Va a estar ese?
3: Sí, pues.
1: Ya, no creo. Va a estar grabado. Más de seguro. Ya, oye, te comento que a esta hora acá en Los Ángeles tenemos una temperatura de 21 grados, la humedad del 48% y el viento 2 kilómetros por hora. 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Le ponemos ritmo, gente de zona. Play Kings, somos latino. Lo que suena aquí en la punto 7.
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1: Ya nomás, le ponemos ritmo, le ponemos sabor a esta hora de la tarde. 6 de la tarde ya con 40. 20 minutos lo restan para las 7 de la tarde. Hoy algunos ya se están preparando el primer terremoto a esta hora. Algunos recién se están ahí armando el carboncito. Saludos para todos nuestros auditores que están en sintonía a esta hora. Vamos que se fue. Te acompañamos hasta las 19 horas con pura buena onda aquí en la Punto 7. Estamos en vivo, estamos en vivo.
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1: Oye, este programa no está grabado, ¿ah? No, si no está grabado. No estamos grabados, ¿ah? No estamos grabados. Ojalá estuviéramos grabados. Porque las radios están grabadas, después de las 7 están... No, estamos en vivo. Oye, después de las 7...

0: de la tarde se viene el tremendo bailable acá en la radio para que usted lo pase maravilloso. Toda la noche con buena música, buena entretención, buen ritmo, buen sabor. Lo único que no tenemos es trago, chiquillo. Lo único que no tenemos es... Pero como uno no bebe alcohol,
1: No.
0: Como son maldadosos. Oye, por acá mi saludo, Luchito, que tengas buen día.

0: De las 3 a las 7 de la tarde. No sé cómo voy a llegar mañana, ¿sí? Pero aquí vamos a estar para estar con ustedes.
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0: Oye, saludamos a todos nuestros auditores que van a la fonda ya. Van a zapatear. Van a ir a la fonda. Algunos van a Ramadas, algunos van a la fonda. Le mandamos un abrazo tremendo para todos nuestros auditores. Oye, chiquillos, ¿y a ustedes cómo les gusta la empanadita? ¿Con pasa, sin pasa? ¿Alguno le gusta con pasa? ¿Alguno le gusta sin pasa? Saludos para nuestros auditores por acá. Me dice saludos, Luchito. Que tengas buen día. Gracias. Muchas gracias por la buena onda. Todos nuestros auditores de Los Ángeles, que acá son un 7, chiquillos. ¿Ah? Por acá me dice, aquí estamos acompañados de ustedes. Una linda fiesta y me encantó el mic ranchero, dice. ¿Qué le gustó el mic ranchero? Oye, bueno, ¿ah? Bueno, el mic ranchero va a puro salir a bailar. ¿O no? Saludos para nuestra auditora que está ahí en sintonía. Por acá lo dice salud, Luchito. Aquí vamos camino a pegarle la pira a mi suegra. Mira, saludos para nuestro amigo. Le va a pegar la pira a la suegra a esta hora. Por acá mi saludo, Luis. Aquí vamos camino a la casita. Vamos que se puede. Ya estamos listos. Ahora puro celebrar nomás, Luchito. 18, 19, 20, día libre. Mira quién como usted, amigo. ¿Ah? Qué maravilloso. ¿Ah? Le deseamos lo mejor a nuestros auditores. Por acá dicen salud, Luchito. Oye, lo invito a una ramada, Luchito. Vamos, no mames. Ya, saludos a nuestro auditor. Un abrazo, amigo. ¿Ah? Por acá, Gustavito. ¿Cómo estáis, Gustavo? Vamos, que se puede. Oye, Luchito, y de verdad te tocó todo el día al arco. Aquí estoy, amigo, con pura buena onda. ¿O no? Estamos muy felices a esta hora. Estamos muy contentos de estar con ustedes, de verdad. Sí. Por acá me saludo, Luchito. Oye, ¿por qué no te tocáis alguna cosita por ahí? Para que pongamos a bailar un ratito. Antes que te vayas, pues antes que te vayas, pues. Mira, por la hora no alcanzo, mi amigo. Si no, la había mezclado un ratito en vivo. Ahí está ahora en la tarde. Le hemos puesto un ratito. Oye, pero ¿podimos un ratito, no? Un ratito nomás. ¿Puede un ratito, no? Un ratito nomás. ¿Ustedes me autorizan o no? ¿Qué dicen nuestros auditores? ¿Me autorizan a tocarle buena música un ratito? ¿Hacer como la previa? ¿Lo pudimos hacer o no? Por acá me dicen, sí, pues Luchito, tócate algo, Luchito. Mira, atención. A la una, a las dos y a las...

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1: Agustina Carrasco, Painer.
2: ¡Ay, ay, ay!
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2: ¡Ay, ay, ay, Valentino!
4: ¡Uy, uy!
2: ¡Vamos, la manito, ven arriba, bien arriba, bien arriba, bien arriba! ¡Sube la manito, ven arriba! ¡Ya! Oye, por acá dice, hola, quiero mandar un saludito a mi esposa Jennifer, que lo pase muy bien en esta fiesta y que la amo mucho, dice. Saludos para nuestro auditor, un abrazo tremendo, amigo. ¡Vamos, vamos, vamos! ¡Sube la manito bien arriba! ¿Dónde están los más prendidos a esta hora? ¡Ya! ¡Estamos en vivo, estamos en vivo!

0: cintas de la casa. Y vamos muy prendidas.
1: Ah, muy bien, eso me gusta de ustedes, ¿ah? Que van prendidas a esta hora, ¿ah? Más prendidas que Telenocero, ¿ah? Por acá, a ver.
2: No, ya es la hora de este Telenocero a final el... Güero. Ah.
0: Más prendía que fuego parrillero. ¿Qué te crees?
1: ¡Vamos! ¡Uy, uy! Oye, le ponemos ritmo, le ponemos sabor a esta hora de la tarde. 6 de la tarde y 48 minutos. 6 de la tarde con 48 minutos, señoras y señores. Estamos en vivo en la punto 7.

0: Buenas tardes, un saludo para los colectores de la Cumbre de la Cura, escuchándolo.
1: Saludo grande para ustedes, chiquillos, un abrazo tremendo. Un abrazo tremendo.
2: ¿O será más prendida que ponerle merengue al pájaro?
1: Oye, gracias por el saludo de mi esposo, Claudio Veloso. Soy Jennifer. Igual dice que lo ama mucho. ¿Ah? Saludos a todos por ponerse de bien en estas fiestas patrias y disfrutar y no pelear, por favor. ¿Ah? No anden peleando. No anden peleando ya. Pórtense bien. ¿Ah? Ya.

Hacemos la previa hasta ahora. Hacemos la previa. Vamos, le subimos. Ay, este tema es para todos los macabeos, ¿ah? Para todos los macabeos que están a esta hora en la radio, ¿ah? Yo creo que hay harto acá, ¿ah?

por acá dicen saludo al macabeo de mi marido. Oye, harto macabeo, ay, se hacen los lesos después, ah. Hartos macabeos por acá, Los Ángeles, ah. Me dijeron que acá son los más macabeos, ah. Sí, oye, son macabeos acá los chiquillos. Ya, saludo para todos los macabeos que están ahí.

0: mal que no te acompañe en nada, pollo.
1: Digamos, también. Ay, ay, ay,
2: ay, ya. Ya, saluda a nuestra amiga Rosita. Rosita, se nota que tu marido es macabeo, ¿ya?

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1: ¿Cuál de todos?
2: ¿Cuál de todos?
3: ¿Te pasaste, ah? No. Oye, por acá me dicen, oye, saludo a mi marido, le hicimos el mago, ah. ¿Y por qué le hice el mago? Dura menos que un minuto, ya.
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0: están los solteros? ¿Dónde están las solteras a esta hora? Soltero, soltera, manito arriba. A pasar lo maravilloso acá en la Punto 7.
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0: 6 de la tarde con 53 minutos. Te acompaña.
1: Te acompaña.

0: vale ser soltero. Más vale ser soltero. Oye, saludo para todos nuestros auditores que están camino al trabajo, a los que les toca trabajar de nochecita, a los que van saliendo. Saludos para ustedes, muchachos. Saludos, saludos. Estamos en vivo aquí en la Punto 7.
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0: Oye, son las 6 de la tarde con 55 minutos. 5 minutos y me voy, chiquillos.
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0: Oye, por acá me saludo, Luchito. Oye, ¿por qué no te caes en el bailable? No, muchas gracias.
1: Luisito, iba un guaso.
0: A ver.
1: Y yo la cresta por paro, estaba yendo hacia el norte y no se le cae la chupalla. No pude bajarme a recoger al guaso. ¿Por qué?
0: Ay,
1: mi hermano no quiso parar la camioneta.
0: Se le cayó la chupalla. Íbamos tan bien esta hora.

0: bonito.
1: ¿Quién no, mi amor?
0: ¿No aprendió a llorar?
1: ¡Ay!
0: ¿Quién no aprendió a vivir?
1: ¡Ay! Sí, amiga, está igual que el mago. Está igual que Pinilla.
0: Ya, que le vaya bien. Muchas gracias por entretenerlo, la morena de aquí. Que le vaya súper bien. Chao, Luchito. ¿Quién?
1: No, no cante, amiga. Está igual que Pinilla. Está igual que Pinilla cantando a esta hora. 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

0: menores de 18 años. Ya, me voy, chiquillos. Nos escuchamos mañana a las 9 de la mañana. Nos vamos. Nos vamos, sí, nos tenemos que retirar. Ya viene todo el tremendo bailable de la Punto 7.
1: Chao, chao, Luisito, que descanse. Porque mañana le toca de nuevo.
0: Le toca de nuevo, pero me toca de turno. De nuevo. Que me toque, ay, ay, ay. Mañana me toca nuevamente en la radio. Ya, saludos para todos nuestros auditores, nos escuchamos. Muchas gracias a la tremenda sintonía. Saludos para todos nuestros amigos de la Locomoción Colectiva.
2: Chao, amigo, que tengan un excelente regreso junto a
0: gracias,
2: su familia.
0: Gracias, amigo.
2: Y mañana lo estaremos escuchando.
0: Nos escuchamos mañana.
3: Es hora de comenzar el juego.

con el clásico, señoras y señores. Nos escuchamos mañana. Un abrazo tremendo. Chao, Los Ángeles. ¡Hasta mañana!

Luchito me dice felices fiestas. Felices fiestas para ustedes, muchachos. Hoy día caluro que empiezan hoy día y no paran hasta el domingo. Vamos, que se puede, dice.

0: Muchachos, gracias a la tremenda sintonía. Nos escuchamos. Nos escuchamos mañana. Mañana. Hasta mañana. Ya nos vamos.
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0: Me voy a la pausa comercial. Chao, chiquillos, que estén bien. Chao.
1: Un pequeño alto en el camino. Vamos a una pausa y volvemos con la alegría de la radio. 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

tiquitiquití. Que siga la celebración para los que están bailando, para los que están comiendo, para los que están brindando, para los que están de cumpleaños y para todos los que simplemente están disfrutando de

dos días junto a los suyos. Un abrazo enorme de Radio Punto 7. 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

0: ¡Aplausos! Es un buen momento quizás para olvidarse de todas las obligaciones, olvidarse de levantarse temprano, de los estudios, olvidarse también del trabajo. Por ejemplo, si tú estás en algún grupo de WhatsApp de tu trabajo, creo que es un buen momento para silenciar ese grupo, para que no te llegue ninguna notificación. Si, por ejemplo, tu jefe es de las personas que siempre te habla sobre el trabajo, es un buen momento para bloquear a tu jefe de WhatsApp, quizás hasta el lunes. Porque lo más importante es disfrutar de esta programación que tiene Radio.7 para ti en este bailable de fiestas patrias. Variedad musical para que lo pases increíble. Nosotros seguimos bailando porque yo soy un 7. ¿Y tú?
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nosotros seguimos celebrando en Radio.7. Un abrazo enorme para todos los que están disfrutando, compartiendo con la familia, con los amigos y, por supuesto, con algo rico para comer.

Muchos están compartiendo en familia, muchos se están acompañando con sus familiares. Algunos les tocó una jornada solitos o solitas, pero bueno, la festividad de alguna manera se celebra igual, ya sea en familia o quizás más solito. Lo más importante es que jamás lo va a estar, evidentemente, porque está su compañía de la Radio.7 para acompañarle en este gran fin de semana, ¿cierto? En esta gran celebración que comenzó, evidentemente, en tres jornadas para algunos cuatro jornadas, para algunos una semana completa. Depende de cada uno y su propio estilo de llevar esa celebración. Lo importante es que la música está presente acá en la radio y para eso estamos, para acompañarte en Fiestas Patrias. Somos un 7.

Mi pañuelo en alto, zapateo y vuelta por aquí, vuelta por allá. Hay que recordar también hoy día que la cueca es nuestro baile nacional y durante septiembre se transforma en la protagonista, podríamos decir, de las celebraciones, a pesar de que la cumbia igual la está llevando en todos lados, pero la cueca representa el encuentro, chiquillos, el coqueteo y también una parte importante de nuestra identidad cultural. Y bueno, igual aunque algunos son expertos ya, otros apenas se acuerdan de los pasos y nunca quieren salir a bailar, pues yo les recomiendo que lo hagan, porque al final la cueca es algo que se sienta, así que prepare bien sus zapatitos y póngase a bailar, porque septiembre se viene con todo, llegó con todo y en Chile se baila, pues.

0: llame para Santiago, Huguito.
1: ¿Me? ¿Está loca usted, mijita? Hace tiempo que le dije adiós a Santiago, mire.
0: Claro, pues ya nos dejan vivir las mujeres también, pues.
1: ¿Y qué culpa tengo yo de tener tanto zeusapil, pues?
0: ¿Hasta qué?
2: Oye, Hugo.
1: Éjale.
2: Dicen que vos, desde que te viniste de Santiago, oye, andan todas las mujeres enfermas.
0: ¿Y por qué, oiga?
2: Porque se vino el feo que les quitaba el hipo, pues.
0: Después de eso, sigamos con el otro pie, mami.
2: ¡A un cojo se lo dijeron! ¡Arriba!

0: Denise, más aburrida que esta cueca, la voy a bailar con el primer perro que me laide.
1: Conmigo, mi hijita, conmigo.
2: No sabía que vos eras el airón.
1: ¿Esto es? ¿Yo el airón?
2: ¿No oíste que ella pide un perro que era el aire?
0: Este joven es todo un caballero, ¿para que veáis?
1: Claro, para que veáis. Yo soy un caballero y la señorita también es caballera. Caballera.
3: Entonces esta cueca va a ser caballa. ¡Arriba la cueca de Alba!

Bueno, yo les cuento que hace algunos días nos reunimos con los colegas justamente para hablar de la música que íbamos a incluir en el bailable de Fiestas Patrias. Y entre las opiniones apareció mucha cumbia, muchísimas rancheras, harto reggaetón, harta pachanguita, pero también muchísimas cuecas que ustedes van a ir escuchando poco a poco. Cuecas que son de las nuevas, quizás las más románticas, o esas cuecas picaronas, clásicas, de las cuales siempre hemos escuchado. Nosotros por acá con excelente música, variedad para ti, para que disfrutes en este bailable de Fiestas Patrias. ¿Qué les parece si hacemos un saludo? ¿Les parece? Ok, vamos.

0: A la 1, a las 2 y a las 3, salud por ustedes. Salud por la gran familia Punto 7 que sigue hasta ahora disfrutando del bailable de Fiestas Patrias.
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1: Llegué.
0: A ver, ¿quién está con la empanada en una mano y el vaso en la otra? Un abrazo para todos los que están celebrando y de nuestras tradiciones. Sigue la fiesta en el bailable de Fiestas Patrias más largo de la historia. Levanta las manos, canta y baila. Y tú también.